Génesis 1:1. En el principio creó Dios los cielos y la tierra.

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De nada le sirve las enseñanzas si usted no está dispuesto a tomar una conducta adecuada para el trabajo que el Señor nos ha encomendado y aún para nuestro beneficio, porque Dios es un Dios justo, no nos pone a trabajar y después nos echa a la calle, sino que después que hayamos hecho todo y Él nos

va a recibir en gloria, porque nos va a decir: venid, buen siervo, va a decirnos. Entonces, para que seamos buenos siervos, tenemos que entender qué carácter, qué actitud tenemos que hacer para que podamos estar ya preparados para ese acontecimiento. Pero no nos vamos a preparar hasta ese día, sino que... Y yo por mucho tiempo, hermano, entendí que prepararnos es como cuando uno está orando o predicando. Yo no, mira, yo le voy a ser sincero, por lo que estoy entendiendo hoy, la preparación del ministro para el encuentro con Dios o la iglesia, para el encuentro con el Señor, consiste en que el ministro haya encontrado la forma correcta de predicar. Esa es la preparación del ministro. No es en oración y ayuno. Claro que la oración y ayuno está después de un conocimiento, no antes. O puede ser viceversa. Si usted quiere conocer la verdad. Pero muchas veces oramos por nuestra verdad. Es como muchos jóvenes, porque se ha enseñado muchas veces, tú tienes que poner la figura, la persona, a quien quieres, para orar por ella o por él. Y lo mismo hacen los ministros, ponen su plan y oran por su plan. Entonces eso es antibíblico. ¿Y qué tal si el Señor permite que realices tu plan? Pero es su plan. Por eso tenemos que cambiar. Primero tenemos que entender el plan de Dios y después orar para cumplirlo. Amén. Ese es bíblico. Más bíblico lo que yo le estoy diciendo que lo que se ha dicho antes. Porque uno cree que por lo que ora es correcto. Porque es su plan, o el plan de uno, o la visión de uno. Pero ya no es lo mismo orar por el plan de Dios, para que uno lo cumple, ¿verdad? Entonces, lo más grande no es el orar, sino que el orar es una necesidad ya por lo que uno tiene, pues. ¿Me explico? Esos son detalles que es importante para que no nos perdamos con nuestros planes, con nuestra visión, sino que vamos a orar por el plan de Dios. Mejor les voy a leer lo que no pude leer ayer, porque ahí está todo. Abra su Biblia ahí en el capítulo 24. Del libro de Génesis. Aleluya. Aleluya. La única vez, o sea que las veces que los hombres del Antiguo Testamento dicen jurar, nosotros casi no juramos hoy, porque somos mentirosos. Nos da miedo jurar, pero a veces también juramos. Porque ya no tenemos temor de Dios. Le dice Abraham a su siervo: y te haré jurar por Jehová, Dios de los cielos y Dios de la tierra, que no tomarás para mi hijo una mujer de las hijas de los cananeos entre los cuales habito. Bueno, este es un juramento, pero lo que más me interesa hoy, cuando el criado de Abraham llegó
al lugar donde tenía que ir a traer a la mujer del hijo de Abraham. Dice el capítulo, perdón, el versículo 11, y hizo arrodillar los camellos fuera de la ciudad junto a un pozo de agua. Era la hora del atardecer cuando las jóvenes salían para sacar agua. Y dijo, oh Jehová Dios de mi señor Abraham, por favor haz que hoy ocurra algo en mi presencia, muestra bondad para mi señor Abraham. He aquí estoy junto al manantial de agua, y las hijas de los hombres de la ciudad vendrán para sacar agua. Sea pues que la joven a quien yo diga, por favor, baja tu cántaro para que yo beba. Y ella responda, bebe tú y también daré de beber a tus camellos. Sea ella la que tú has destinado para tu siervo, para Isaac. En esto conoceré que has tenido misericordia de mi Señor. Bien, solamente que Dios nos dé la gracia para explicar un poco y entender y hacerlo. Oremos un poco más, Padre, gracias, porque tú eres bueno, Señor. Señor, hay un trabajo que realizar. Señor, ahora cambia nuestra mentalidad. Señor, haz que veamos con claridad la luz de tu palabra. Y al conocer tu palabra, Señor, denos la fuerza para hacerlo, porque necesitamos hacerlo, Señor. En el nombre poderoso de Cristo Jesús. Señor, te alabamos y te bendecimos. Señor, gracias te damos en esta mañana. Levante sus dos manos, hermano. Señor, aquí estoy. Aquí estamos, oh Dios. Señor, unja nuestras cabezas con el aceite fresco de tu Espíritu Santo. Señor, enternece nuestro corazón. Haz sensible nuestro corazón, Señor, para entenderlo. Gracias, oh Dios. Gracias, Jesús. Bendita tu gracia, Señor. Bendita tu misericordia, Señor, sobre nosotros. Señor, te alabamos, te bendecimos. Desde ahora y para siempre. Aleluya. Aleluya. ¿Cuántos sienten la presencia del Señor? Amén. Gracias al Señor que está con nosotros. Aleluya. Aleluya. Antes de continuar, hermano, yo quiero decirles algo como un saludo de parte de Dios. De parte del Señor, lo recibe. Le voy a decir, porque ya hemos leído, pero siento decirle que estoy recibiendo algo, una palabra así, directamente para usted. Es un saludo de parte de Cristo. Usted no imagina que también Cristo está muy agradecido de que tú estás siendo sacado dentro de tu familia, dentro del pueblo mexicano, para ser su discípulo. Siéntese dichoso, porque no es que no es que lo merecemos, pero también lo necesitamos.
Porque ¿qué hubiera sido si Dios no nos llama, verdad? Entonces siéntese por dichoso que Dios te ha llamado. Te ha dado la capacidad de aceptar su plan, pues. Y Él te bendice en esta mañana. Aparentemente Él no tiene nada que agradecernos, pero también Dios es bueno. Dios es como uno de nosotros. Es tierno y compasivo. Y también se siente bien cuando alguien le sigue. Yo veo al Señor en mi mente levantando sus manos, bendiciéndolo. Bendiciéndolo a usted. Pero su mejor deseo es que tú entiendas. Su mejor deseo es que tú entiendas su plan. Porque, hermano, ¿quiénes somos nosotros? Porque mucha gente ahorita mismo estarán buscando trabajo, qué hacer y no encuentran. Mucha gente en este momento estarán buscando una salida de su problema, no lo encuentran. Y tú, claro que has hecho viaje, pero el Señor te abra sus puertas eternas para que entres tú. Eliges lo mejor. Ahora solo es de escoger el mejor, la mejor porción para su vida. Gracias, Padre, en el nombre de Cristo Jesús. Aleluya. Un aplauso al Señor de lo alto. Aleluya. Gracias, Señor. Aleluya. Gloria a Dios. ¿Alguien se siente bendecido en esta mañana? Es que no es cosa de este mundo, hermano, pertenecer al Evangelio de Cristo. No es que usted lo haya buscado. Hermano, no es lo mismo buscar un camino que te pongan el camino de la salvación. Por eso le decía, tú ya no ores por tu plan. Ores por lo que miras de Dios. Solo necesitamos ser fortalecidos. Para mucha gente oran por sus planes, por sus proyectos. Pero poca gente oran por lo de Dios. Por eso Habacuc dice, aviva tu obra en medio de los tiempos. Hazla conocer. Aviva tu obra en todos los tiempos. Entonces, conociendo, hermano, la obra de Dios, es cuando uno toma una actitud o una conducta correcta. Arturo, platicábamos con ellos ayer, porque la conducta es muy relativa a ciertas cosas, pues. Pero nosotros tenemos una conducta ya adquirida. A veces somos ágiles, hábiles, sagaces con las cosas terrenales, pero ya en las cosas de Dios está bien la habilidad, la agilidad. Pero no, a veces la habilidad, por ejemplo, en nuestra Biblia se usa la palabra, sean astutos como las serpientes. ¿Será que dentro del Evangelio se puede usar la palabra astucia?
¿Será que uno tiene que ser astuto para ser inteligente ya en el reino de Dios? Es una pregunta que yo me hago y me es un poco difícil contestármelo yo mismo. Pero es allá dentro de mi corazón, hago comparación de palabras, aunque no tengo el conocimiento pleno del lenguaje, pero no me suena muy correcto decir, usar esa palabra, ser astuto en el Evangelio. Porque eso es lo que hacen los hombres últimamente, ser astutos. ¿No será que eso es una cuestión de traducción? Por eso, aunque sí algunos se han intentado de corregir esa palabra astuto, por astuto como la... Sí, ahora se usa la palabra prudente en vez de... Pero ¿qué diferencia? Perdón que no vengo a corregir el lenguaje, pero me refiero pues que nuestra de la conducta, uno es astuto en su negocio, en su forma de ser, aún dentro de la familia, porque a muchos se han tocado las mejores herencias en la familia porque es astuto. Sí. Entonces, ¿será que se maneja ese tipo de principio en el Evangelio? Por eso la conducta tiene que ser en relación de la demanda bíblica. Por eso la astucia se tiene que hasta tener que quitar ya dentro del Evangelio, porque es una porque el Evangelio en el Evangelio es una operación natural. Por ejemplo, el fin del mundo son eventos naturales, porque la tierra por naturaleza se está desgastando, pues. Aunque es increíble, porque Dios no tiene que esforzarse para dar cumplimiento a sus profecías, sino que Él sabía cuánto tiempo iba a aguantar la tierra para deshacerse. Entonces los eventos son naturales. Los terremotos, aunque va envuelto el Espíritu, pues, porque por eso el Evangelio se trazó para la salvación, no del cuerpo humano, sino del alma y del Espíritu. ¿Sí? Entonces hay que pensar un poco, pues, para no divinizar cosas, aunque hay cosas divinas. Pero hay cosas que no son divinas. Claro que todo es divino porque todo lo ha creado el Dios divino, pues. Pero hablando en términos general, entonces, son naturales. Y los logros que el cristiano tiene que alcanzar tienen que ser natural. Quiero agregarle algo más a lo natural de Dios, pues. Por ejemplo, la santidad de Dios es algo natural para Él, para entender todo lo que estoy diciendo. El Señor no se hace así para hacerse santo. No necesita divinizarse para ver lo divino. ¿Me explico? No sé si Dios se sonríe para ser amable, pero la Biblia dice, parece que el Salmo 2 dice, Dios se reirá de la gente cuando va a destruir. Entonces, quiero que piensen un poco. Usted que es muy inteligente y muy astuto, ¿no?
Miren, hermanos, las iglesias prósperas, así abultado, son astucias de hombres. Por eso tiene que aparecer lo natural de Dios en nosotros. Un amor que no se hace por interés. Ser amable, ser cordial, ser amoroso. Estoy hablando de la conducta. Entonces hay cierto parecido, pero incambiable. Cuando proviene de Dios, es incambiable las cosas. Pero si proviene del afecto humano, y cuando no logra su objetivo, por eso mucha gente salen enojados, bravos, molestos, porque no lograron su objetivo. Pero los objetivos son tendencias humanas o maniobras humanas. Por ejemplo, he visto gente despedida del trabajo porque no tiene gesto de amabilidad. Ahora en los negocios, en los bancos, se requieren gestos de más amable, más cordial, aunque no trabaje bien. Pero entonces se fabrican gestos ahora. Y la iglesia, por eso cuando yo hablo de conducta, tiene que ser en relación de las demandas bíblicas. Porque si no, vamos a crear los mismos mecanismos para evangelizar. Aunque creo yo que se está usando los gestos benéficos para cosas temporales, cosa que debería tener la iglesia. Por ejemplo, cuando yo hablo con la oficialidad, si las meseras de un restaurante son amables, ¿cómo no van a ser las diaconisas? Y entonces, si solo para ganar lo temporal, pues. Pero tampoco tiene que ser astucia o artes humana. Yo creo que hay una realidad, hay un verdadero amor, hay una verdadera amabilidad natural de Dios, pero ya no por interés, sino que adquirido para permanecer. Porque hay una batalla terrible. Si tus gestos de amor es fabricado, ¿qué va a pasar en la turbulencia? Se te va a perder los gestos. Pero si es natural, claro que en la turbulencia se van a ver los defectos, pero ya cuando pasa la turbulencia, ya estás normal y ya está el gesto de nuevo devuelto a normalidad. Porque es natural. No sé si me estoy dando a explicar, me estoy explicando. Porque se ha fabricado amores en la iglesia. Entonces ahí es donde tenemos que tomar una conducta más natural, más real, que provenga de Dios, porque los resultados hay. Yo considero que sí hay una iglesia real, hay ministerio real, todo porque si Dios todavía nos ha aguantado, es porque de alguna manera en el mundo entero hay ciertas iglesias que tienen ganado el corazón de Dios. Eso estoy seguro. Pero para decir esto, para que nosotros quitemos lo falso, lo fabricado, para que aparezca la realidad. Porque el evangelio verdadero, hermano, que tanto se habla del evangelio verdadero, no es de lo que se dice. El diablo puede hablar verdad en cualquier momento. ¿Entienden eso?
Por eso no podemos, esta es una iglesia verdadera. No, la iglesia verdadera no es lo que se dice, ni lo que se habla, ni lo que se predica, sino que la consistencia de una iglesia verdadera está compenetrada en el plan de Dios. Imagínense, hermano, de cómo va a llevar el Señor su iglesia. Lo va a sacar de la tribulación. Hagamos una pregunta acerca de la tribulación, no la gran tribulación, de una iglesia atribulada. ¿Qué cara tendría la iglesia en la tribulación para ser llevada? Despeinada, tiznada, descalza. Imaginemos hoy en un momento. ¿Sabe por qué tengo que pensar con usted de esta manera? Porque no sé si está viendo usted como una prédica o una concientización de cosas que tienen que prevalecer. Porque yo podría empezar predicando así con la Biblia, aunque estoy hablando de la Biblia. Pero siento como que estoy platicando con ustedes, analizando un poco. Por ejemplo, vuelvo a preguntar, ¿cómo estará la iglesia en la tribulación? ¿Despeinada, empolvada, descalzo? ¿Será que se enamorará Cristo de ella así? Entonces, ¿cómo estará la iglesia? Pero en la tribulación, imagínense. Entonces tiene que tener una personalidad distinta. Porque para gritar en un terremoto, gloria a Dios, aleluya, bendito sea, ¿cuándo? ¿Tendremos la capacidad de hacer eso? Por eso digo, pregunto, ¿cómo estará la iglesia en la tribulación? ¿El Señor lo desearía? Entonces, como que ahí es un desafío terrible. Sería yo la primera persona en decir, si es que usted ya lo escuchó en otro lado, pues está bien, no vamos a pelear por eso. Pero es un desafío a la conducta de lo que se mira. No es casualidad que hay escasez, despidos en los trabajos. Tiene que haberse en este tiempo. A ver, ¿cómo se comporta la iglesia? Para que el Señor, o para que ganemos el amor del Señor en este tiempo. Porque ese es el desafío para la iglesia. Hermano, yo creo que muchas iglesias hoy todavía están pensando sobre la sobrenaturalidad de Dios. Eso ya, hermano, eso siempre ha existido y va a existir siempre. Pero lo que Dios quiere hoy, que aparezca no sobrenatural, sino que es su naturaleza imprimida en la iglesia. Un ministro natural. No se hace ministro porque lo es. No adquiere una voz pastoral, sino porque Él es el pastor. ¿Me estoy dando a entender? Entonces tiene que aparecer la iglesia natural en medio de la tribulación, pero con una firmeza de seguridad. Porque eso lo tenemos que ir descubriendo, porque si no entendemos esto, hermano, usted va a estar esperando la sobrenaturalidad de Dios y eso ya no va a llegar. Porque lo que va a venir y lo que va a aparecer es la iglesia natural, que no se va a vestir, porque la van a vestir
En cambio, la iglesia de ahora se está vistiendo. No. ¿Sabe quién es la que se está vistiendo? Es la gran ramera. Se vista de escarlata, de perla, de diadema. Pero a la iglesia novia, dice, se le ha concedido vestir. La van a vestir, no se vista, la van a vestir. La van a vestir porque el Señor la va a mirar, que a ella sí le va a quedar la del vestido. Pero esta que se vistió solo, que la van a desvestir en la tribulación. Entonces la iglesia, yo la llamo así, no, natural, no, porque no puedo llamarle sobrenatural, porque ya no sería ella. ¿Me entiende? ¿Por qué lo digo? Una sobrenaturalidad ya no es usted, ya es Dios. Pero Dios nos quiere a nosotros convertido, transformado. ¿Entiende eso, hermano? De veras, levante su mano si me está entendiendo. Que usted, perdone la palabra, que usted, cara fea, convertido en un ángel de Dios. Gracias por los aplausos, porque no los ofendí, sino que más bien entendió lo que estoy diciendo. Digo esto, no lo estoy diciendo yo, porque así te trata la gente, pues. Así nos trata el mundo. Usted maltratado, deshecho, el desecho de todo, y adquiere la imagen perfecta. ¿Acaso no es maravilloso eso? Que el desperdicio del mundo, Dios lo recibe en su gloria al final. Por eso, cuando usted me oye hablar de la cara fea de la gente, no estoy maltratando, sino que estoy usando la intención de la gente. Así nos considera la gente. Yo en lo personal no maltrato a nadie, jamás. Pero estoy diciendo esto porque así nos mira el mundo. Por eso, y uno, por eso es muy importante que uno se considere el más feo, para que Dios pueda brillar en uno. Entonces, en la iglesia natural, porque ahora es una iglesia dibujada, una iglesia fabricada por los hombres, y la iglesia no se da cuenta, se autoengaña a sí misma. Entonces, la iglesia tiene que descubrir la realidad. A mí nunca se me olvida de un periodista que le dieron un trabajo de describir sobre Dios, dice. ¿Y cómo va a describir un trabajo sobre Dios? Entonces vino a su mente, ¿sabe dónde voy a encontrar a Dios? Porque los evangélicos hablan mucho de Dios. Va a estar Dios ahí, dice. Y por eso mucha gente son engañados, que vienen a la iglesia y no encuentran al Señor. Hasta usted mismo es engañado. Y predica del que no sabes. Ojalá que hoy lo entiendas. Entonces fue el periodista y a recaudar informaciones. Y se puso en el parqueo para ver. Y la gente venía con radio puesto, el radio, oyendo música alegre. Así llegan al parqueo. Y solo cuando salen del carro, adoptan la cara religiosa, la cara triste, religiosa, y la Biblia. Entonces el periodista tuvo que, bueno, ¿de dónde voy a encontrar a Dios? Porque aquí se puso difícil la cosa, porque vienen más alegre en el camino, y cuando entran a la iglesia se ponen la careta. Eso es lo que hace la iglesia de hoy. No existe la iglesia verdadera.
Por eso, hermano, mucha gente se molesta cuando miran a un pastor bromeando o jugando. Se molesta. Entonces, ¿cuándo se va a quitar usted la cara de religioso? Esto no es perversión, sino que aparezca la realidad, lo natural, que no se desvanece en ver los defectos de los hombres. Usted es un cristiano firme en la tribulación. Usted no va a esperar la gran tribulación porque ya tiene tribulación en su casa. Porque, perdone las mujeres, porque les voy a decir, hermanas, hay muchos hombres que miran a sus mujeres como la gran tribulación. Y muchas mujeres, y lo mismo, ya quiere salir del que provoca la tribulación, el marido. Y todavía no viene la gran tribulación. Entonces, si usted no ha ganado la tribulación de la casa, y si viene a la iglesia a ponerse una careta, por eso, hermano, es muy interesante adquirir la personalidad real, que yo lo llamo natural de Dios, que no se hace, que no se fabrica, que no se aguanta, porque muchos están aguantando. Algún día se va a reventar, hermano. Pero si usted cada carga, cada cosa difícil las pone a los pies de Cristo cada día, entonces usted ya aprendió, ya está adquiriendo la naturaleza de Dios. No sé si ustedes han visto a Dios que cómo aguanta a los pecadores, ¿no? Y uno ya quisiera que estuviera muerto todo. Entonces, una naturaleza, es a eso lo llamo yo conducta. Algo que no se adquiere con astucia, sino que se adquiere, que aparezca por sí mismo. Les comentaba yo a algunos pastores hoy que yo no me estoy sacrificando. Claro que para mí es más sacrificio venir en avión que predicar. ¿Sí? Si yo estuviera aquí en México, predicaría todos los días. Todos los días. Todos los días. No me es carga. ¿Sabe cuál es mi problema? Es viajar. Ese es mi gran problema. Lo que más quisiera es ser transportado ya para estar. Pero tampoco ya tendría sentido, ¿no? Algo tenemos que sufrir. Pero sí les digo francamente, mi problema es viajar. No es predicar. No es qué predicar, sino que... Entonces la bendición cuando Dios te da lo natural, no tienes que leer libros. Sino que la palabra, los acontecimientos sobrenaturales aparecen. Pero ya es algo natural, pues. Ya no tenés que seleccionar qué hacer, qué decir, qué poner. Es interesante el poder de Dios. Allí es donde realmente yo conozco el poder de Dios. Es que el poder de Dios no se puede traer con esfuerzos humanos. Amén. Entonces es algo natural, una iglesia bendecida no va a poder decir, este es el sacrificio, estos son los resultados de mi ayuno. Por ejemplo, en este drama que estamos leyendo, ¿acaso Rebeca iba a decir, esto es el poder de mi ayuno, haber ganado 10 camellos de regalo?
No, si ni sabía a dónde iba. Ella simplemente iba siempre a traer agua. Pero cuando regresó a la casa esa vez, venía detrás de ella 10 camellos de regalos. En cambio, su hermano Labán sí quería su regalito. Hasta ya quisiera irse con la hermana al casorio. Hermano, entonces ahí se mira claramente lo natural de Dios. Cuando hay una conducta, por ejemplo, el comportamiento de Rebeca no fue, bueno, no lo fabricó pues, como para ganarse los 10 camellos. Por eso es la gran bendición de tener una naturaleza distinta. Hace que adquieres regalos de Dios sin pretender. ¿Te quieres ser rico en Dios? Hermano, no hay que sacrificarse la cara, simplemente obedece a la palabra de Dios. Por eso la Biblia dice, cree en Él, confía en Él, o espera en Él, y Él hará, dice. ¿Quién ha cumplido esos pasos? Por eso no se puede usar las palabras astucia, porque la astucia fabrica dones, fabrica multiplicación de gente, fabrica amistades, porque estamos usando los mismos estrategias del mundo. Qué lindo es ver a una persona restaurarse en su propia iglesia. Yo acabo de ver a un muchacho que lo disciplinamos hace como 8 meses. Me contó su experiencia, bonito, me gustó, hasta me impactó mucho. No era mayor cosa. Por eso Dios no se mira en la grandeza, sino que se mira en algo que Dios ha querido que el hombre. Por ejemplo, hablando del hijo pródigo, no hay cosa más hermosa de la vida. Claro que en un tiempo el hijo pródigo estuvo pensando, creyendo otras cosas, creyó que en todos los lugares había gozo, que en todos los lugares recibido tenía lo que buscaba. Creo que él fue aceptado en lugares especiales porque tenía dinero, llevaba dinero. Pero al final entendió que la felicidad no estaba en la amistad, no estaba en la multitud, sino que estaba en la mesa del Padre. ¿Por qué no pudo reemplazar al Padre? Los amigos se pueden reemplazar. Aquí puede uno decir mil cosas, hermano, solo por respeto a veces, porque a veces no tenemos muy corta opinión. Yo tengo amplia opinión de decir las cosas, pero no lo puede decir todavía. Imagínense que ya está temblando la tierra y todavía no lo puede decir. Pero ahí hay una descripción muy interesante, que él no pudo reemplazar a su papá. Sus novias las reemplazó constantemente. Ahí saque usted sus conclusiones. Les voy a decir mejor. A un marido se le puede reemplazar, pero a un papá no se puede reemplazar. Solo dije uno para que no se molesten conmigo. Porque a veces se tiene conceptos muy radicales de cosas, pero hermano, tenemos que usar la mente amplia.
Lo más impactante es que este joven no buscó otro padre. No buscó otra religión, más bien dicho. No buscó otra cobertura, sino que regresó donde realmente él había encontrado algo que no hay en todos los placeres, en toda la amistad, en todas las religiones del mundo. Por eso, la bendición de llorar uno, la casa de donde estuvo. Llorar, hasta estar sentado en la puerta esperando que lo inviten de nuevo a sentar. Y como no lo invitaban, mejor se acercó a la casa. Mejor se acercó a la puerta. Y adquirió una posición inferior. Él mismo se atribuyó una posición. Padre, ya no me hagas como tu hijo. Hazme como cualquiera de tus jornaleros, pero solo con el deseo de estar en tu mesa, en tu casa. Yo quiero que mi pan proviene de ti, que mi pan de mi mesa provenga de ti. Por eso, hermano, hay una honra, hay una gloria sobre la iglesia, que su pan, el pan de su iglesia, proviene del Padre. No provenga de una religión, no provenga de una maquinación, de una imagen que no existe. No sé por qué mucha gente se gozan en los conciertos con esas luces, como que estarán embobados o realmente se están haciendo los felices. Es absurdo. Estar feliz bajo esas luces, esos tipos de canto, eso no es el Evangelio. Yo no estoy criticando, simplemente estoy evaluando la realidad, lo natural de Dios. Hablando de canto, por ejemplo, David no tenía la gran orquesta, él tenía su arpita ahí. Y su congregación no era gente, era ovejas literales. ¿Y pero por qué Dios descendía con él? Porque era lo natural de Dios. Por eso un ministro natural de Dios, si empieza a cantar dentro de 15, 20, 30 personas, se agregan más personas. Porque es natural. Pero si el ministro empieza a agregar, a fabricar, a imitar el mundo, va a estar gente, los que gustan todo tipo, ese tipo de cosas, pero no va a estar el Señor, porque el Señor es la prioridad. Usted y el Señor es la prioridad. A eso lo llamo yo conducta. Porque tenemos una conducta de maniobras humana. Funciona con la gente, pero no con Dios. Por eso, hermano, lo primero que tenemos que tener es Dios y usted. Porque de lo contrario, la iglesia no es fábrica, no es para fabricar gente, sino que Dios es el que salva, porque ese es el principio del Evangelio, salvando. No existe otro poder en el mundo que salvar a los hombres. Amén. Y yo he visto cosas en el Evangelio muy interesantes, pero a veces me da pena de decir, como porque yo todavía tengo un poco de reserva, para no decir desconfianza. O ya dije.
Porque mucha gente cree que yo estoy cambiando la doctrina. No, lo que pasa es que yo estoy viendo un poco más. ¿Sabe por qué tengo que ver más? Porque dice la palabra, esto no lo digo yo. Cuanto más se avanza el tiempo, estamos más cerca de la salvación, dice Pablo. Entonces es orden bíblico. No estamos fabricando. ¿Sí? ¿Alguna vez usted se ha recordado de su papá que se ha muerto, que no vio lo que usted está viendo? Da pena, ¿verdad? Aunque usted no tiene los años de tu papá, pero estás viendo cosas mayores. Entonces, eso es natural. Entonces, hay cosas que yo veo en la Biblia que es muy interesante, pero trae más liberación, más perdón a los hombres, porque ese es el poder del Evangelio, que los hombres sean liberados de conductas o de creencias. Porque a veces, hermano, el Evangelio se limita por causa de nuestra pequeñez. Porque si tuviéramos un conocimiento amplio, es que yo estoy entendiendo, depende su conocimiento en el Evangelio, ese es el tamaño del Evangelio que tienes. Amén. Pero si su Evangelio no abarca mucho, ese es el Evangelio que tienes. Pero si ni usted mismo se perdona, ¿cuándo se va a perdonar a otros? Imagínese usted que quiere tener 1,000 miembros y apenas te alcanza para usted el Evangelio. Por eso, uno para tener 1,000 gente tiene que tener una capacidad de perdonarse, de entender las cosas. Me estoy dando a entender. Entonces, la conducta humana, astuto, aparentemente astuto, pero astuto usted, pero entre los astutos, o entre los fracasados, pero sea astuto usted entre Miguel y Gabriel. No tiene usted ni cabeza para descabecearlo. Sí. Estamos entendiendo. Entonces, el Evangelio natural no se fa. Es que, y nos interesa el Evangelio natural. Porque somos eternos, tenemos que ir adquiriendo esa imagen o esa personalidad. Porque eso es lo que va a prevalecer. Lo falso se va a ir quitando, cayendo. Todo se va a perder. Le comentaba yo a los pastores hoy, ¿quién va a auxiliar al mundo si todos van a tener terremoto de aquí en adelante? Que cada uno se salga de sus escombros si es que vive. Por eso no espera usted un auxilio del otro mundo. Ya tienes tú tu auxilio, que es el Evangelio de Jesucristo, que te haga competente, poderoso. Entonces, estamos viendo este hombre como un ejemplo que se hace dueño. Fíjese, hermano, que hay una cosa. Yo tengo una idea. Dice Pablo, Juan dice, el que es de Dios es dueño de sí mismo. Dice.
Y ese término es difícil usar en el Evangelio hoy en día. Pero se está usando. Por ejemplo, perdone que tengo que inventar todo esto, pero no.

que estuviera un, una bolsa, un maletín. Lo llevo donde yo quiero. Pero yo veo algo distinto en la Biblia. Este hombre se adueña del plan. En otras palabras, está representando a Abraham, como que si fuera el propio Abraham en el plan. Pero para hacer eso hay que sentirse como dueño. Actuar como dueño sin ser el dueño. Qué difícil separar una cosa de otro en esa condición. Pero eso es lo que la verdad bíblica. Porque solo cuando el hombre actúa como dueño, cuida de las cosas. Pero en esa dimensión. Pero no el dueño baratero que manipula, que lleva como objeto, como una bolsa, la iglesia. No, un dueño como al tamaño de Dios. Porque solo Dios es el desinteresado de ofrendas. No tiene ningún interés. Entonces Eleazar se hace como Abraham. Cosa que es difícil de hacerlo. Claro que es fácil hacerlo siempre y cuando yo tengo ganancia ahí. Pero qué difícil que Dios te use o te preste. Por eso yo no entiendo por qué la gente... A mí me hablaron algunas personas. Por eso de alguna manera se rebelaron contra mí. No voy a decir nombre. Pero si usted me quiere preguntar a solas, se lo voy a decir aquí. Me dijeron, no queremos ser usados. No queremos ser bandera. Jamás pasa por mi mente esos tipos de cosas. No me gusta. Porque yo quiero ser usado por Dios. Pero mire, hermano, es que esa palabra es difícil de aplicar. Es que solo me están usando, como si fuera gran cosa. Por eso yo no creo que me usa. Ojalá que me use Dios. Ojalá. Pero para ser usado tiene que ser como Dios. Tengo que ser como Dios. Es que esa es la cuestión. ¿Por qué usted no puede ser usado por Dios? Porque usted no quiere ser como Dios. Por eso digo, ojalá que Dios me use. Por eso es difícil usar ese término. Me están usando. Mejor sálgase para que no lo use. Usted tiene que ser usado alguna vez. ¿O no quiere ser usado? Pero sin premio. Pero sin premio. ¿Por qué sin premio? Porque si te pagan ahora, no vas a ser Dios. Porque todos nosotros llegaremos a ser semejantes a Dios. Por eso usted no piensa que yo no vengo es porque no alcanza la ofrenda. No, yo no vengo por ofrenda. Guarde su palabra porque no estoy para eso. Nunca piensen, el hermano Gaspar no viene con nosotros solo porque no podemos. No, usted puede darme con un pan, me lleno yo. No, yo hermano, yo solo quiero ser usado. Porque eso es lo que, la verdadera interpretación. Úsame sin premio. Porque eso es lo que significa ya en términos humanos. Solo me están usando, pues. Ojalá que el Señor me use entonces. Porque muchas veces nos usa más el diablo. Porque somos fácil material para el diablo. Somos mentirosos, engañadores. Chismosos, murmuradores. Hermano, usted es un siervo del diablo. Por eso, si Dios nos usa, tenemos que ser del tamaño de Dios, porque solo Él no tiene ningún interés.

es humano o terrenal. ¿Quieres ser usado? Por eso el criado de Abraham se hizo como Abraham, se arrodilló hasta los camellos, haciéndose, porque eso debería ser el corazón de Abraham y eso debería ser el corazón de Dios. Y eso deberíamos ser nosotros, porque estamos representando a Dios. Porque Dios no se robe a sí mismo. En cambio, usted se roba en las ovejas. Se roba la congregación. Porque no eres Dios. Por eso el día que se robe usted la congregación de Dios, ¿por qué? Eso demuestra que solo eres un aprovechado del Evangelio. Es increíble lo que estoy diciendo. Pero esa es la realidad del Evangelio. Pero ¿dónde estarán esos hombres que van a representar a Dios, que no tienen ningún interés de dividir la iglesia? Porque es de Él. ¿Cómo Dios? Dios no es como usted, que se diezma a sí mismo, se saca el diezmo de esta bolsa y la pasa a otra bolsa. Dios es incapaz de hacer eso. ¿Dónde está ese hombre? Por eso el Señor siempre busca a un hombre. No busca cantidad, a un hombre. ¿Es usted capaz de decir, heme aquí, Señor? Envíame a mí. Hermano, da vergüenza. Dios jamás se ofende del pecado del hombre. ¿Sabe por qué no se ofende? Si para, mire hermano, si Dios tuvo la capacidad de venir a auxiliar al hombre a morirse por el hombre, no se va a ofender. Pero donde Dios se ofende es que el hombre empiece a hacer negocio de sus cosas. Y sobre él todavía es un adúltero. Eso es lo más descarado que puede cometer el hombre. No es el pecado de adulterio en sí, sino que el descaro del comportamiento de las cosas de Dios. Todavía adúltero y todavía se lleva a la iglesia. Hermano, ese es el odio de Dios, la ira de Dios al final. No es tanto por el pecado del hombre, sino por la forma, por su conducta con la obra. Entonces, para que usted deje de ser hombre, tiene que actuar en representatividad de Dios. Es que es increíble cómo un criado de Abraham se arrodilla y le dice a Dios: Señor, haz que mi señor Abraham prospere, le vaya todo bien. Y él es el que está de rodillas. Abraham estará comiendo, estará dormido. Y él, entonces estaba representando como que si fuera el Abraham mismo. Y lo tremendo es que estaba buscando la novia de alguien que anda paseando por ahí. Ese es el corazón de Dios. ¿Cuántos se atreven a hacerse, a desafiarse de esa manera? Si eres diácono, si eres obrero, si eres anciano. Ese es el comportamiento global, general, que debe tener la iglesia, los ministros, en los ministerios. ¿Por qué? Hermano, yo siempre dimensiono esto porque lo que llevaba el criado de Abraham envolvía esa mujercita que andaba por ahí, que ni estaba todavía. Oye, en este detalle muy interesante. Ni estaba la mujercita todavía y Elías estaba arrodillándose. Ya había hecho el gran viaje. Pero por una mujercita, pues.
hablar en términos menospreciativos de los hombres. No se ofende la mujer porque esto no es directo, es solo el menosprecio de la humanidad. Mujercito, hombrecito, pastorcito, siervito. Cuidado con su boca, pastor. Usted no es siervito. Más. Por eso Jesús tuvo que venir a decir, ¿a quién fuisteis a ver? ¿A un profeta? No, dijo, fueron a ver a uno más que profeta. Más que profeta. Porque un profeta no va al desierto. Un profeta no bautiza, solo da lo que le dan. No trabaja. Por eso dice, más que profeta. Esta mujercita no aparecía, pero ya aquel ya estaba de rodilla, porque esa mujer representaba el amor, el plan eterno de Dios. ¿Por qué David le recomendaba a su ejército que cuidaran de su hijo? Pero lamentablemente, hermano, se ha hablado mal de Absalón, pero no se ha hablado de la bondad de David con Absalón, porque así es la consideración de Dios. David no quería que Absalón muriera rebelde. No consentía la rebelión, sino que él amaba a Absalón. Pero sus propios ayudantes mataron a su hijo. Hermano, a veces dan ganas de llorar por la obra de Dios, pero en esa dimensión. Da coraje de los hombres que actúan de una manera distinta a lo que Dios está proyectado. Por eso el siervo de Abraham se inclinó, se profundizó, porque estaba viendo el plan de Dios sobre esa mujer. Y por eso hasta dones y regalos dio a la mujer, no porque le estaba pagando. Hermano, aquí no es pago. Usted merece una ofrenda. Estoy cambiando la versión. No. Hay una realidad de ofrenda. Usted hasta ni siquiera es digno lo que recibes. Tú mereces más. Pero en el renglón de Dios. Tú no mereces ni siquiera un carro, mereces más que eso. Cuando ya en relación a la dimensión, la inmensidad del trabajo. Por eso, si nosotros nos inclinamos a ver el trabajo de Dios en esa dimensión. ¿Qué es para Dios darle una casa bonita? ¿Qué es para Dios darle un carro de lujo? Eso no es nada. Comparando con tu alma afinada a su plan. Hermano, por eso no busque usted sus propios dones, porque, hermano, espere. No busque usted su propio galardón, porque usted es inútil, no sabe escoger lo mejor. Pero cuando usted dimensiona la obra de Dios, Él sabe lo que mereces. Por eso no se pague a usted a sí mismo, porque se está pagando poco. Ni se venga también, porque a veces tomamos venganza. Yo le digo a la gente de la iglesia, porque a veces me llegan a contar, hablan mal de usted, no me defienden. Porque si ustedes se meten a defenderme, me defienden mal.
deja que el que me envió me defiende. Y él sí sabe defenderme correctamente. Porque solo él sabe cuánto valgo y cuánto es mi trabajo. A lo mejor no estoy trabajando bien, merezco una paliza. Sí, porque estamos en la restauración del tabernáculo de David. Porque David habla en ese término. ¿Acaso usted alguna vez no merece una paliza? No. Sí, pues le damos ahorita a la salida. A ver si en realidad. No. A veces la gente tiene razón de maltratarnos. Y si no tiene la razón, pues Dios es bueno. Entonces, ¿por qué necesitamos cambiar una conducta cuando entendemos la dimensión del trabajo? Nosotros hemos actuado como humanos porque no hemos entendido lo profundo. ¿Por qué el Señor se dejó matar? Porque Él sabía lo que trae escondido dentro de Él. Es cosa totalmente al revés de lo que nosotros pensamos y hacemos. ¿Te dejarías tú matar por lo que contiene tu ser? Yo creo que es difícil dejarse matar, pero por lo menos dejarnos de morir en nuestros deseos carnales, porque esa es la muerte más duele, ¿verdad? Porque el día en que usted se va a morir físicamente no va a sentir, pero morirse en los deseos personales es más doloroso. Pero ahí es donde uno adquiere la naturaleza de Dios. Porque Dios te va a dar algo que nadie te va a quitar. Porque nadie te la dio Dios. Y el que Dios da, nadie te lo puede quitar. Es que esa es la ventaja de tener la realidad de Dios. A eso voy yo cuando se adquiere lo natural de Dios. No se desvanece. Permanece para siempre. Y nadie te lo va a quitar. Nadie. Amén. Entonces, hermano, para eso se necesita un cambio de conducta referente pues a las maniobras humanas, tendencias humanas, argumentos humanos, argumentos religiosos, comportamiento religioso. Hay que quitar toda esa conducta y adquirir la conducta verdadera requerido del Evangelio de Jesucristo. Si usted está copiando a ciertos ministros, hasta donde han llegado estos ministros, allí va a llegar usted. Pero si usted copia a Cristo y a los siervos que anduvieron, que antecedieron la venida de Cristo, porque este comportamiento de este siervo de Abraham, de ahí venía el linaje de Jesucristo. ¿Cómo se comportaron los hombres para guardar a cierto tipo de personas para traer a Cristo a la tierra? Y creo que tienen que haber ministros también para guardar la iglesia para traer a Cristo de nuevo. Ya no para salvar, sino para arrebatar. Ojalá que esta conclusión le haga entender lo que estoy tratando de decir. Entonces el comportamiento del ministerio, de los ministros, hicieron que se guardara el linaje de la descendencia de Cristo. Y ahora los ministerios puestos por Cristo
están obligados a guardar la identidad de personas que van a traer de nuevo a Cristo a la tierra, que se llama la iglesia. Porque es la iglesia que va a provocar que Cristo venga a llevarse. Pero es una iglesia tiznada, despeinada de sus quehaceres, de sus miedos, no va a atraer a Cristo. Más bien, va a alejar a Cristo. Pero imaginémonos un momento. ¿Cómo reaccionaría Cristo después de tantos eventos, de tantas tribulaciones, y sale su novia debajo de la casa vestida, elegante, bien arreglada, adornada, ataviada para su marido, dice? Entonces es asombroso pensar en este tiempo una iglesia brillante en medio de los terremotos, del hambre, de la violencia, de todo lo que hay en el mundo, de la confusión, del pecado, de la

todo lo que hay en el mundo, de la confusión, del pecado, de la glorioso. Entonces, debido a la gloria del Evangelio, el hombre se achiquita. Y cuando el hombre se achiquita, entonces su gloria es mayor. Y su logro es mayor. Y su premio es mayor. Y su nombre es mayor también. Entonces la nueva conducta, hermano, es sin vicio. Es una posición de amar las cosas eternas de Dios. Entonces, hasta ahí cabe los ayunos, la oración. Mucha gente oran hoy para sanar enfermos. Mucha gente oran hoy para sobresalir. Entonces ya no entienden el Evangelio. Yo voy a orar porque quiero entender mejor el plan de Dios. Yo quiero ayunar para ver con claridad el compromiso que tengo delante de Dios. Dios les bendiga a todos. Padre, gracias por tu bondad. Aleluya. Demos gracias al Señor una vez más esta mañana. Padre, en esta mañana, tú eres bondadoso. Tú eres grande, oh Dios. Tú eres majestuoso, Padre. Oh, gracias, Señor Jesús. Henos aquí, Señor, tus siervos. Siervos inútiles somos, oh Dios. Oh, gracias, Jesucristo. Señor, gracias.

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2: Hay otro de los himnos también que a algunos les ha gustado mucho, que dice o que se llama Mi Dios y Yo. Es increíble cómo hay gente que contradice en esta forma de decir, pero a pesar de que el hombre es ni siquiera es pequeño, es pecador, pero más sin embargo Dios es el gran Dios, soberano, ilimitado, y se individualiza con el hombre. Se hacen él y Dios, Dios y él. Por eso el hombre no se va a perder, porque no va a depender de su mujer, de su familia, ni de la sociedad, sino de la compañía de Dios. Usted puede decir Mi Dios y Yo, y se acabó todos los reinos, los poderes. Amén. Por eso yo me uno al que inspiró este canto, y así me siento yo también. Mi Dios y Yo, y se acabó. ¿Tú lo puedes decir también? Mi Dios y Yo. Bueno, vamos a cantarlo, a ver cómo nos va.

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0: Cristo Jesús glorioso. Amén. En este primer canto le agregamos un canto también que ya desde hace rato que lo tengo ahí, pero solo cantábamos la parte inicial, pero hoy le agregué la segunda, donde expresamos que es como es nuestro Padre Celeste. Amén. ¿Cuántos están ya ardiendo en fuego?
1: Juan 1:12. Más a todos los que le recibieron, a los que creen en su nombre, les dio potestad de ser hechos hijos de Dios.

0: celebran siempre esas victorias. Y esas victorias son nuestras. Nos lo ha dado el Señor. Pero siempre Él es el que hace en nosotros, el que da las victorias. Aleluya.
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2: Este sí es un coro muy nuevo que el Señor me dio la semana pasada. Amén. A ver si les va a gustar. Claro que no es de su gusto, pero solo lo que decimos lo dedicamos al Padre.

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1: Proverbios 1:7. El principio de la sabiduría es el temor de Jehová. Los insensatos desprecian la sabiduría y la enseñanza.
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3: Por eso, cuando hay oportunidad de bailar, de cantar, hay que hacerlo. Amén. Bueno, vamos a continuar con otro himno más. Renuévame, Señor. ¿Cuántos quieren ser renovados? Es uno de los himnos también de mucho tiempo que casi no lo he cantado. Los he cantado a veces en la congregación, pero quise incluirlo en este disco. A ver cómo lo van a oír.

0: Aleluya. Ojalá que en este momento el Señor le está renovando la fuerza, el espíritu para continuar caminando en pos de Él.
1: Juan 14:14. Si algo pidiereis en mi nombre, yo lo haré.
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0: El Señor está conmigo. Es otro de los himnos que hay que ver la letra para cantar. Amén. Ni yo me la recuerdo porque yo no me dedico a cantar, solo recibo.

0: Él está con nosotros, Él está con nosotros. Esta es mi confianza, dice, y esta es mi canción.
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2: Colosenses 3:2. Poned la mira en las cosas de arriba, no en las de la tierra.

Hasta aquí nos ha ayudado nuestro Señor. En todo sentido de la palabra. Desde que usted nació, desde que usted vino a Cristo, desde que usted está aquí y nos seguirá ayudando, guardando con su mano fuerte. Este es uno de los signos también que lo usamos un tiempo cuando iniciamos allá como el último, o sea que como el himno final de despedir de cada culto. Hasta aquí nos ha ayudado. Esto lo se puede cantar todos los días cuando termina un culto, cuando termina un día, cuando termina una noche, cuando usted termina un trabajo. Hasta aquí nos ha ayudado el Señor. Amén.

0: Jesús bendito. Aleluya. En verdad, Él nos ha guardado hasta aquí. Este es el otro himno. Gracias, Señor, por bendecirme hasta hoy. Amén. ¿Y con qué pagaré? El nombre es real, es ¿con qué pagaré?
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0: Ahora sí ya entendieron cuántos quisieran amar al Señor Jesús como Él nos ama, porque nunca nadie puede amar como Él nos ama. Amén.

0: Aleluya.
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¿Cuántos saludan al Rey? Al Rey Jehová que está en los cielos. Gracias, Dios.

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2: Primera de Juan 4:8. El que no ama, no ha conocido a Dios, porque Dios es amor.
3: Eres la puerta eterna, porque el Cristo es la entrada al Padre, al cielo, a la vida eterna. Eso es el primer canto que vamos a cantar.

0: glorifique con su ser, con su ser, con su ser. Sienta, sienta hoy que el Espíritu de Dios lo está envolviendo para ser uno con Él. Viene a mi mente que Pablo dice, cuando alguien se une a una ramera, un espíritu es con ella, dice. Si usted se une al Espíritu de Cristo cantándole, usted será uno con Él, será uno con Él, uno con Cristo. Por eso el cantar no es repetir, sino que uno es lo que dice también. Usted podrá decir, lo mismo digo yo como dice el canto. ¿Ah? Lo mismo piensa usted, lo mismo necesita usted, ¿verdad?
1: Salmo 133:1. Mirad cuán bueno y cuán delicioso es habitar los hermanos juntos en armonía.
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0: Otro de los cantos que también me gusta porque describe lo que Cristo es. Quiero hablarte de mi buen Señor. Amén. ¿Cuántos están gozando, recordando los favores? Amén. Estos tipos de canto es un poco difícil de celebrarlo, pero sí hace que uno se conmueve. Recuerda de los hechos que Cristo hizo por nosotros en un momento que ni cuenta nos dimos, que ya no nos acordamos, pero que hoy el Espíritu Santo las está recordando. Quiero hablarte de mi buen Señor. Amén.

que es Cristo Jesús. El camino a la salvación. Vamos a descansar un rato, hermano.

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2: Primera de Tesalonicenses 5:21. Examinadlo todo, retened lo bueno.
3: Cantaré a Jehová.

cantaré a Jehová mientras viva yo. Amén. Mientras vivimos, luchemos para seguir cantando. Cuando digo luchar, porque no es asunto de entonar himnos, sino que luchar porque la alabanza proviene de una victoria, una vida victoriosa. Amén.

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1: Si Dios no nos hace el favor, hermanos, de abrirnos el entendimiento, nunca vamos a entender o captar el Evangelio, porque usted tiene que entender el Evangelio, porque si no lo entendemos va a ser imposible vivirlo. Por eso que Dios nos haga el favor de abrir el entendimiento. Oremos juntos, hermanos. Démosle gracias a Dios por la bendición de poder estar en su casa y por la bendición de la palabra que Dios tiene para nosotros. Acabamos de regresar de un retiro tan glorioso, hermano, que usted no se imagina. Pero de nada sirve, hermano, si nosotros no tenemos sed, hambre de oír esa palabra. Amén. Pídele al Señor entonces con todo su corazón. Padre bendito, te damos gracias por permitirnos una vez más, Señor, estar en esta ciudad de Reno, Padre, que ya nos has traído de regreso de este retiro glorioso, Padre. Gracias, Señor, por el favor que nos hiciste de podernos dar tu palabra. Por la vida de tu siervo, Señor, gracias, porque tú nos hablas a través de él, Señor, porque tú nos das la palabra que necesitamos oír, Señor. Pero pedimos que nos ayude, Señor, que mi entendimiento sea abierto hoy en este instante, que las puertas, las ventanas de mi corazón, Señor, también estén abiertas para poder escuchar, oír tu palabra, Señor, y poder ser transformado, salvado a través de ella, Padre. Por favor, te lo suplicamos, Señor, trae bendición a nuestras vidas. Padre, por favor, porque sin ti nada podemos hacer, sin ti nada somos, Señor. Tú eres el importante, tú eres, Señor, el que hace la obra en nosotros. Señor, continúa haciéndola, por favor, a través de tu bendita palabra, Señor. Te lo suplicamos en tu dulce nombre, Padre, por los hermanos que nos escuchan por la radio, Señor, los que no pudieron estar. Tú sabes todas las cosas, Señor bendito, que tú puedas obrar, Padre, a través de tu palabra, Señor, hoy, en esta noche. En el nombre de Jesús, Padre. Amén, Señor. Y amén, dice amén. Démosle palmas una vez más al Señor, porque estamos agradecidos. Voy a invitarlo, hermano, que abramos la escritura en Juan capítulo 14. Este retiro, hermanos, se llamó el Emmanuel. Aleluya. Vamos a estar explicando, hermano, con ayuda del Señor, lo que significa el Emmanuel. Dios ha traído una revelación nueva, fresca, hermano, y estamos contentos por la palabra, hermanos, que Dios está enviando a la iglesia en estos últimos tiempos. Pero hoy quisiera asentar unas bases, porque es importante, hermanos, poder entender o poner bases para poder entender, porque el siervo nos dio un trabajo ahorita, hermano, una tarea de que esta palabra que nos acaba de dar, que podamos expandirlo, profundizarlo. Nos enfatizó, hermano, de que el retiro no se nos vaya en tres prédicas. Ahorita, hace 5 o 6 meses que estuvimos viendo sobre la razón del ministerio. Imagínense, llevamos 5 o 6 meses predicando de ese tema. Y pues ahorita ya Dios dio otra palabra, otra vestidura, otra envoltura. Pero que Dios nos ayude a entenderlo. Amén. Dice Juan capítulo 14, y voy a leer dice el verso 6. Juan capítulo 14, verso 6. ¿Lo tiene? Dice la escritura: Jesús le dijo: Yo soy el camino, la verdad y la vida. nadie viene al Padre sino por mí. Y luego dice, si me habéis conocido a mí, también conoceréis a mi Padre. Y desde ahora le conocéis y le habéis visto. Y le dijo Felipe, Señor, muéstranos al Padre y nos basta. Jesús le dijo, tanto tiempo he estado con vosotros, Felipe, y no me has conocido. El que me ha visto al Padre. ¿Cómo pues dices tú, muéstranos al Padre? ¿No crees que yo soy en el Padre y el Padre en mí? Las palabras que yo os hablo, no las hablo de mí mismo, sino que el Padre que mora en mí hace sus obras. Creedme que yo soy en el Padre y el Padre en mí. De otra manera, creed por las mismas obras. De cierto os digo que el que cree en mí, él también hará las obras que yo hago. Amén. Que Dios bendiga su palabra. Puede tomar su lugar, mi hermano. Pues de todas las predicaciones, de todos los temas, hermano, que el siervo nos compartió en este retiro, el siervo, hermano, le dio duro a la conducta. Cada tema, cada predicación iba dirigido hacia la conducta del creyente, de nosotros, de los pastores, del pueblo de Dios. Y hasta llegó a decir, hermano, que, como dijeron, bottom line, hermano, la salvación va a depender de la conducta. No sé si dice amén a eso. Lo vamos a explicar, hermano. Vamos a tener varios temas para que usted entienda, no solo de decirlo y sin explicarlo. Amén. Pero todo va encerrado en la conducta. Bottom line, la finalidad de todo es el resultado manifestado en la conducta de nosotros. Entonces, el conocimiento, hermano, debe de producir conducta. Si usted dice que usted ha adquirido conocimiento, se tiene que ver en la conducta. No podemos decir que tenemos conocimiento del Evangelio, que tenemos conocimiento de Dios, si no ha producido una conducta en nosotros. Por eso aquí le dice el Señor a Felipe, tanto tiempo he estado con vosotros y no me has conocido. Porque podemos estar, hermano, ahí sí que como Felipe, estar a la par de Jesús. Uno puede estar, hermano, en todos los cultos. Uno puede escuchar un millón de mensajes y nunca conocer a Jesús. Y nunca conocer el Evangelio. Y nunca conocer a Dios. Por eso, hermano, no es suficiente solo venir. No es suficiente solo asistir a una iglesia o asistir a un ministerio, sino si no has conocido a Dios. Aleluya. La palabra de Dios, hermano, es la semilla. La semilla es buena, el mensaje que estamos recibiendo es buena. Pero esa semilla, ¿qué está produciendo? El fruto de la semilla tiene que ser la conducta. Porque si solo es letra, si solo conoces letra, o si yo solo conozco pasajes bíblicos y no hay conducta, hermano, son obras muertas. La letra mata. Si yo solo, hermano, adquiero conocimiento de la Biblia para que me crezca la cabeza, solo estoy, mi fruto va a ser religiosidad. No sé si me está captando. Si no hay conducta, hermano, ahí estamos manifestando que no tenemos conocimiento del Evangelio. No basta con conocer el Evangelio. El Evangelio, hermano, el conocimiento tiene que transformar la manera de vivir, de actuar. El conocimiento sin conducta, hermano, no cumple el propósito del Evangelio. Muchos tienen solo noción, pero no conocen. Por eso Felipe, hermano, tenía noción. Felipe caminó con Jesús. Felipe miró las obras, miró los milagros, miró las sanidades. Pero no conoció a Jesús. No conoció al Padre a través de Jesús. Yo no sé si usted está conociendo al Padre a través del Evangelio, a través, hermano, del conocimiento que estamos adquiriendo. El conocimiento que nos están dando, hermano, a través de la predicación, de la revelación, tiene que producir una conducta diferente en nosotros. Eso es lo que produce el Evangelio, un cambio de conducta. Porque eso es lo más difícil. Uno puede aprender a ser cristiano. Puede aprender a vestirse, a cantar, a llorar, a adorar, a alabar a Dios, a aplaudir, sin llegar a conocer a quién estás adorando, a quién estás alabando, por qué lo estás haciendo. Aleluya, hermano. Entonces Felipe, hermano, decía: muéstranos al Padre. Mire pues que aún caminando con Jesús no había comprendido quién era realmente Cristo. Así que podemos estar cerca del Evangelio sin entenderlo profundamente. Aleluya. No sé cuántos me están captando, hermanos. Los fariseos, hermanos, no entendían muchas cosas. No entendían el significado del sábado. No entendían el significado de los milagros. No entendí, hermano, dice la Biblia que Israel, hermano, no entendió el tiempo de su visitación. Aleluya. Otro ejemplo, hermano, de la palabra es la samaritana. Que la samaritana tenía noción. Sabía a dónde ir a sacar agua. Sabía que algún día, hermano, iba a venir el Mesías, el Salvador, pero no. Jesús le dice: si supieras quién te está pidiendo de beber. Lo tenía enfrente y no sabía quién era. Los discípulos, hermano, cuando iban en camino a Emaús, Jesús se les apareció y caminó a la par de ellos y hasta les estaba hablando. Y no sabían que era el Cristo resucitado. Dice la Biblia que les tuvo que abrir el entendimiento para que pudieran saber quién era. Por eso que Dios abra tu entendimiento, hermano, que abra mi entendimiento, aleluya, para saber quién es, hermano, el que te está hablando hoy en esta noche. No soy yo. Aleluya. Usted tiene que, hermano, usted y yo tenemos que tener la capacidad de interpretar la revelación. Aleluya. Démosle palmas al Señor, hermano. Bendito sea el nombre de Dios. Por ejemplo, también este Judas, hermano. Ese Judas, aunque andaba a la par de Jesús, tenía una conducta fea, mezquina, que quiso vender a Jesús, negociar. Habiendo estado a la par de Jesús y habiendo comido de su mesa, nunca entendió. Entonces decía el siervo: la pregunta es, no es cuánto sabes, sino cómo estás viviendo lo que sabes. Tu conducta, hermano, va a revelar el nivel de conocimiento que realmente tenemos. A mí me impactó mucho eso, hermano. El evangelio es una vida, no un evento. No es solo de impactarnos un momento, no es solo, hermano, de oír un mensaje. Aunque sigamos teniendo luchas, hermano, y cometemos errores, pero lo que Dios quiere, hermano, es que haya un cambio de conducta en nosotros. Por eso aquí le dice Jesús: tanto tiempo he estado con vosotros, Felipe, y no me has conocido. Por eso, ¿cómo puedes decir tú muéstranos el Padre? No le dice: ¿no crees que yo soy el Padre? No, dice: ¿no crees que yo soy en el Padre? Y el Padre en mí. Que las palabras que yo hablo no las hablo de mí mismo, sino que el Padre que mora en mí. El 11 dice: creedme que yo soy en el Padre. No dice: yo soy el Padre. Esos son detalles importantes. Por eso tanto tiempo hace que estoy con vosotros. ¿Usted cree que Dios, hermano, está con nosotros en los cultos, en los retiros? Que su voz está en las prédicas. Pero no me has conocido, te diría el Señor hoy, como me lo dice a mí. Felipe tenía la información, tenía el conocimiento, pero no la conducta. Y si no tienes la conducta, hermano, no hay salvación. Porque el evangelio es salvación. ¿Cuántos saben, hermano, que el evangelio es para salvación? Pero es a través de una conducta. Te salva de los que, de lo que eres. Ese es lo que va. Eso es lo que va a manifestar. Si conoces. Si conoces a Dios. Hermano, Adán no entendió el propósito de estar en el huerto. Mejor se enfocó en enamorarse, va. Qué feo esa conducta, hermano. Si Dios descendía por las tardes y no entendió. Por eso podamos tener a Jesús como pastor a la par de nosotros y no llegar a conocer. Por eso, hermano, no te conformes de solo venir a la iglesia y no estás aprendiendo, no estás conociendo a Dios. Es preocupante, hermano. El siervo decía: hay pastores que vienen y no saben ni a qué vienen. Tanto palabra que nos ha dado el siervo, tanto retiro, y todavía decimos: yo no sé por qué tanto retiro. No has entendido. Hermano, la información, solo llenarte de información no produce cambio, no produce transformación. El verdadero conocimiento, hermano, cambia la conducta. Yo tengo un montón, hermano, de ejemplos bíblicos, porque como que Dios, hermano, abrió ahí una gran puerta. Y uno, hermano, se da cuenta qué importante. O sea que la salvación está encerrada en la conducta. Aleluya. Dios está cansado, hermano, de creyentes que solo tienen, hermano, noción y no tienen la vida. Porque dice, hermano, la escritura que si, que una fe sin obras es una fe muerta, dice. ¿Verdad que así dice la palabra? Porque se tiene que ver una conducta detrás de esa fe. Si no, está muerta. No puedes decir que tienes fe y no andas en fe. No vives por fe. No dependes de Dios. Entonces estás manifestando, estás negando la fe. Si no, si no hay comportamiento, si no hay acciones, si no hay conducta. Por eso es que a veces seguimos actuando igual después de tantos años, de tanto retiro, de tanto mensaje. Porque solo nos hemos llenado de noción y no hemos conocido el Evangelio, no hemos conocido a Dios. No hemos entendido su esencia. Porque cuando uno entiende realmente el Evangelio, cambia la forma de hablar uno. Cambia su forma de pensar, su manera de pensar. Cambia tu reacción ante las adversidades. El siervo mencionaba de Marta y María. Las dos estuvieron con Jesús. Y las dos estaban experimentando el mismo problema que se había muerto Lázaro. Era la mismo acontecimiento. La misma adversidad. Pero una tuvo una conducta distinta. Y otra tuvo otra conducta diferente. Una reaccionó saliendo corriendo a enfrentar a Jesús, como yendo a reclamarle a Jesús. Como no estuvo a los pies de Jesús adquiriendo el conocimiento. Como María dice que se sentaba a los pies de Jesús y oía el mensaje. Y ese mensaje, ella sí conocía quién era Jesús. Llegó a comprender el mensaje de tal manera que ante la adversidad, hermano, su reacción fue distinta. Ella supo esperar en Jesús. Dele palmas al Señor si está entendiendo, hermano. Cambió su reacción, su manera de pensar. Porque Marta, su manera de pensar era, si hubieras estado aquí no se hubiera muerto. Esa no es su manera de pensar. Qué manera de hablar, ¿verdad? Hermano, cuando hemos entendido realmente el Evangelio, cambia nuestras prioridades también. Por eso Zaqueo, hermano, se cambió su hablar porque dijo, yo voy a regresarle a los que les he robado. Cuando antes decía, les voy a robar a estos. Cambió su manera de pensar, que no debería él estar robando, añadiéndole a los impuestos. Cambió su reacción porque dice que bajó corriendo del árbol, hermano, y corrió a su casa. Aleluya. Su conducta demostró un conocimiento. Y eso es, hermano, lo que hoy quiero compartirte, que no solo es escuchar. No es solo, hermano, asistir a la iglesia. No es solo decir amén. Muchos reciben el mensaje, pero pocos lo desarrollan. Aleluya. Dios, hermano, espera que no solo seas un observador, alguien que solo escucha el mensaje, sino que Dios quiere personas que interpreten su revelación. Mire Daniel. Daniel, hermano, pudo interpretar los sueños, las visiones. Nadie más, hermano, pudo interpretarlos. José fue otro, hermano, que pudo interpretar los sueños. Que entendió, hermano, por qué también lo habían vendido sus hermanos. Después entendió. Yo no sé si usted está entendiendo, hermano. Por eso repito, fe sin obras es una fe muerta. Son acciones muertas. Matas lo que haces con tu conducta. Haces obras muertas. Como aquellos que dijeron, Señor, si en tu nombre echamos fuera demonios. Mira, hicieron un montón de obras, pero muertas. Y nosotros vamos a ser juzgados por las obras, por nuestras obras. Si las hiciste con conocimiento, si realmente sabes a quién le estás sirviendo, a quién estás adorando. Mira la samaritana, repito, Jesús le dijo, tú no sabes a quién adoras. Tú no sabes quién te está pidiendo de beber. Ni sabes ¿Quién es tu marido? Pero tenía noción. Había escuchado. Así como muchos hemos escuchado mucho. ¿Verdad que sí? Pero el problema de muchos creyentes, hermano, no es falta de mensajes, porque usted tiene años oyendo mensajes. Pero es la falta de transformación. Porque el conocimiento verdadero produce nueva conducta, nuevas decisiones, nueva forma de pensar. Repito, nueva forma de reaccionar. Eso es lo que debe de producir el Evangelio. Bendito sea el nombre de Dios. Por eso hay gente, hermano, que pueda ver a Cristo. El siervo decía una vez que él estaba en la terraza de su casa y miraba las nubes y decía, ¿qué sería ver a Cristo venir sobre las nubes? Nada, le dijo Dios. Porque solo verlo, hermano, uno solo se impacta ya. Es mejor conocerlo, decía. Conocer. Por eso, hermano, conocer cómo Dios, por ejemplo, cómo Dios hace que llueva. Cuando uno tiene conocimiento, hermano, de las obras que Dios hace, que hace salir su sol, todo lo que Dios hace, hermano, ese conocimiento te hace conocer a Dios. No solo saber que cae la lluvia, sino que tienes un conocimiento profundo de detalles de cómo es que Dios hace caer su lluvia, cómo es que Dios nos provee comida. Aleluya. Pero ese es el problema, hermano, del creyente. Y eso ha sido, hermano, el problema de muchos. Hay muchos ejemplos en la Biblia que vamos a estar viendo de cómo es, hermano, que uno no ha conocido, no ha visto a Dios. Yo no sé qué estamos esperando, porque aquí en este caso, ¿qué estaba esperando Felipe? Imagínense, muéstranos al Padre y nos basta. Mire qué frustración, hermano, de Jesús. Que no entendemos, que no estamos captando. Estamos viendo y no entendemos. Por ejemplo, cuando Jesús hizo el milagro con el ciego, el que por nacimiento era ciego. Cuando Jesús lo sanó, cuando le regresó la vista, hermano, los discípulos solo estaban interesados en cómo le había hecho Jesús. En vez de, hermano, solo estaban interesados en que sus tradiciones había sido corrompido, o ¿cómo se diría? Porque hizo el milagro en un día sábado. Pero no entendieron por qué lo hizo. We always miss the big picture. Solo nos damos, hermano, nos fijamos en las cosas que Dios nos está fijando. No estamos entendiendo lo que Dios quiere que entendamos. No estamos viendo lo que Dios quiere que tú veas, hermano. Pero cuando tú y yo vemos, entendemos, el resultado es un cambio de conducta. Pero usted dirá, hermano, ¿pero qué tiene malo mi conducta? Imagínese si todavía pregunta eso. Es que no estamos viendo, hermano. Es la manera, hermano, cómo nos enojamos. Cómo murmuramos tan fácil. Seguimos siendo mentirosos, ladrones, hermano. Por eso Zaqueo era mentiroso, ladrón, hermano, pero cambió su conducta cuando entendió la visitación. Entendió el mensaje. Y hubo transformación. Bendito sea Dios, hermano. Yo quiero que usted, hermano, hoy se preocupe, porque yo sí me preocupé, hermano. Yo me preocupé porque Yo sé que hay cosas en mí también que no, hermano, todavía tenemos conductas raras, pues. Por ejemplo, hablando de la mentira, hermano, cuando uno tiene conocimiento, hermano, que es que el diablo es el padre de la mentira, y usamos su lenguaje, eso, hermano, ese conocimiento te debería de detener de mentir. Porque tienes conocimiento, sabes que ese es el lenguaje, el idioma del diablo, la mentira. Como el siervo hablaba de la pornografía, hermano, que te conecta tu espíritu a los infiernos. El conocimiento te hace cambiar de conducta. Amén. No sé si estás cantando, hermano. Por eso el conocimiento, hermano, no es solo para llenar tu oído de información. El mensaje no es para eso. El evangelio no es para eso. Por eso hay, hermano, iglesias donde no hay cambio. Nadie es transformado. Y si no hay cambio, hermano, si no hay transformación de conducta, no hay salvación. Por eso aquel que sacaron de las bodas, que lo ataron de los pies, de las manos y lo echaron a las tinieblas, ¿por qué, hermano, tuvo una conducta de ponerse el ropaje que él quería? It all comes back to that. It all resolves into conduct. La salvación es a través de qué conducta tienes. Por eso tenemos que ponerle mucha atención a esta palabra. No basta, hermano, solo venir a una iglesia, oír un mensaje, estar en la misión, estar en los retiros y no producir una conducta diferente. Estás negando al evangelio, estás negando a Dios, estás manifestando una religiosidad, no estás manifestando la vida, el fruto, la conducta. Aún las vírgenes insensatas, ellas sabían que tenían que llevar consigo suficiente aceite. Pero esa conducta de it'll be enough. O traer su propio concepto, saber qué pensaron, creían que después iban a poder comprar, va. Eran vírgenes. O sea que no pecaban. En cambio nosotros no solo pecamos, pero también, hermano, tenemos una conducta fea, pues. Bueno, yo pues. Usted es chulo. Esa es la gente, hermano, que a veces todavía cuestionan. ¿Y por qué hay que estar en los retiros? ¿Y por qué tengo que diezmar? Hermano, es que no has conocido el propósito del diezmo. El siervo dijo, hermano, yo no necesito sus ofrendas, porque siempre llevamos ofrenda de la iglesia, hermano. Como ahorita llevamos nosotros una ofrenda de parte de la iglesia de aquí también. Pero dice, yo no necesito, hermano, tu dinero. Un favor te hago al recibirlo, porque estás santificando, hermano, nuestra economía. Estás reprendiendo la pobreza, hermano, de nuestras vidas. Y, hermano, y cuando uno tiene conocimiento, sabe por qué lo da. Sabe por qué lo hace. Cuando uno sirve a Dios, hermano, uno tiene el conocimiento por qué lo estoy haciendo. Si no hay, hermano, conocimiento, por eso servimos como queremos, tenemos una conducta fea al servir. Porque no tienes conocimiento, piensas que lo haces para el pastor o no sé, por quedar bien, para que no hablen mal. La alabanza, la adoración, hermano, si no lo estás haciendo con conocimiento, por eso no hay una conducta de alabanza, de quebrantamiento. Porque no hemos entendido realmente a quién adoramos. Si estamos diciendo que Dios está aquí, hermano, pero estamos así. ¿Será creíble eso? Por eso uno tiene que despabilarse, hermano, despertarse. Si realmente, si no contradecimos con nuestro cántico que Él está aquí. Porque ¿cómo sería nuestra reacción si realmente creemos que está aquí? Pero como Felipe, muéstranos al Padre y... ¿Pero no crees, hermano, que Dios está aquí? ¿Que su palabra está en el mensaje? ¿Que el siervo, hermano, es una continuación de lo que Cristo vino a la tierra a decir? Por eso es que le pesa a algunos ir a los retiros, porque no creen que hay, que el mensaje del Padre estará ahí, que está en el siervo, que está en el mensaje. Aleluya. Ojalá que estemos captando, hermano, porque no es fácil, hermano, predicar esto. Porque esta palabra, hermano, yo creo en mi corazón que es para todos nosotros. Yo necesito también entender esto profundamente. Para poder, hermano, yo también demostrar a Dios, al pueblo, que hay que estamos entendiendo el Evangelio. Porque está produciendo conducta en nosotros. Negamos a Dios. ¿Cuántos me están captando, hermanos? Hay muchos ejemplos. Estaba viendo, recordando también, hermanos, cómo Jesús les dijo: ¿sabes por qué ustedes no comprenden lo que les estoy diciendo? Porque vosotros sois de vuestro padre, el diablo, les dice, imagínense, hermano. Por eso es que no entiendes, le dice. Es que eso nos tiene que asustar, hermano. ¿Por qué no hay cambio? ¿Por qué no? Porque no estamos entendiendo. Todo lo cuestionamos, todo lo razonamos. Así estaba, hermano, los fariseos y así estaban los propios discípulos. Que estaban solo viendo. Por eso cuando la mujer pecadora, mire, hermano, ¿quién realmente llegó a entender una pecadora? ¿Quién era el que estaba ahí? Judas no entendió para qué desperdician el perfume. Eso mejor se hubiera vendido y se hubiera dado a los pobres, dijo. Eso no entendía. No entendía que el cuerpo de Cristo tenía que ser ungido antes de ir a la cruz. Hermano, el siervo tuvo que abrir su corazón, hermano, aún de sus propios ancianos, que ni siquiera ellos están entendiendo la obra que yo estoy haciendo aquí, decía. La construcción, que ni siquiera algunos ancianos han bajado a ver la construcción, dijo. Y cuando antes, cuando él estaba en el templo anterior, había rentado una escuela para hacer un colegio y habían invertido dinero y habían pintado y habían puesto sillas y habían hecho una gran obra, un gran trabajo, solo para que al final les dijeran ya no les vamos a rentar. Híjole, hermano, se sintió mal y los ancianos, ya ve pues, solo desperdiciamos dinero. No, ¿para qué invertimos ahí? Y dice que Dios salió a su encuentro, hermano, y le dijo: ¿acaso la gente en sus bodas no rentan salones y compran la mujer un vestido de $2,000, por ejemplo? Solo para usarlo una vez. Porque ya no se lo vuelve a poner para cocinar, decía el siervo. ¿Y acaso, hermano, la gente lo hace, pues? No sé si está conmigo, hermano, en este mensaje, pues. Pero no habían entendido el propósito que tuvo su momento. Por eso nos tiene, hermano, usted tiene que poner atención a su conducta, a las palabras que salen de su boca, las cosas que usted piensa. Porque estamos manifestando que no creemos, hermano. Que el Espíritu Santo nos ayude, hermanos, a entender. Por eso David llegó a conocer tan profundo a Dios, hermano, que era conforme al corazón de Dios. Sabía qué cantar y cómo tocar. Eso es saber tocar. saber qué cantos tocar. David tenía conocimiento, hermano, de las cosas. Por eso es que aunque Saúl, porque Saúl era un ungido de Jehová, hermano. La Biblia dice que él fue ungido, pero era un loco, estaba endemoniado y hasta era un suicida el Saúl, porque se echó sobre su espada. Mire qué loco. ¿Usted le creería tener un pastor así, hermano? Suicidio, endemoniado. Pero como David tenía conocimiento, sabía que no podía proferir en contra del ungido. Tenía la conducta, porque él pudo haberlo matado dos veces. Pero por el conocimiento que él tenía, hermano, no podía él levantarse en contra, porque sabía que él era el ungido. Aunque David ya había sido ungido, hermano, y él ya era el rey, pero todavía no era su tiempo. Pero el conocimiento que él tenía, hermano, sabía cómo evadir los lanzazos, sabía, hermano, qué hacer, cómo hacerle. Y eso es, hermano, lo que Dios quiere que tú entiendas hoy, que si no hay fruto, si no hay conducta, hermano, del conocimiento que has, de la palabra que hemos escuchado, no hay salvación. Hermano, Dios, esto es tremendo. Esto nos tiene que poner a temblar. Aleluya. Había otro, bueno, hay muchos ejemplos, hermano, que le voy a dar, pero vamos a ir despacio con este tema. Porque la Biblia está llena de ejemplos de personas, hermano, que no llegaron a conocer. Por eso ya Jesús después mejor les habló en parábolas. No vaya a ser que oyendo entiendan y se salven. Usted dirá, entonces Dios no quiere que entendamos, hermano. Pues depende en tu conducta de que realmente quiere salvarte. Y Dios te hace el favor de abrirte el entendimiento. Por eso si ha habido cambio en ti, hermano, dele gloria a Dios, porque he sido el favor de Dios que te ha abierto el entendimiento, como hizo con los de Maús, que les abrió el entendimiento y conocieron, supieron quién estaba caminando a la par de ellos. Por eso Juan el Bautista, hermano, Jesús estaba ahí en medio de la multitud mientras él anunciaba la venida del Hijo del Hombre. Y Jesús tuvo que manifestarse ahí para que Juan el Bautista viera que era él. Dios, hermano, nos tiene que hacer el favor. Por eso, hermano, esto no es automático. Es importante cuando uno comienza en el culto de pedirle al Señor, suplicarle a Dios: Padre, ábreme el entendimiento. Señor, quiero ver, quiero no solo oír, sino realmente que produzca un cambio en mi vida, el mensaje. Cada retiro que yo voy, Señor, que empiece, hermano, a notarse una transformación en mi vida. Recuérdese que la transformación es ahora en estos tiempos. No espera al final, hermano, que Dios te va a transformar. Ya al final solo es una transformación de cuerpo. Pero la transformación interna, hermano, es ya, es ahora. Y es a través del conocimiento, hermano, que está produciendo ese cambio, esa conducta. Por eso no es solo de ver, porque dice, ¿cómo es que dice? ¿No crees que yo soy en el Padre y el Padre en mí? Dice, el Padre que mora en mí hace sus obras. Creedme que yo soy en él o en el Padre. Y el Padre en mí. Por eso dice que el que cree en mí, él también hará las obras que yo hago. O sea, ahí está la conducta. Ahí están las obras. Ahí está, hermano, el proceder. Recuérdese que la salvación está fragmentado en procedimientos de conducta. Por eso Dios, hermano, permite que vengan adversidades para ver qué conducta vas a tomar. Ahí está la prueba. Por eso vienen las pruebas, las tribulaciones, las luchas, para ver, hermano, qué conducta produce. Por ejemplo, cuando la Biblia dice que hay que perdonar a tu enemigo, muchos dicen, yo no tengo por qué perdonarlo. Es que no has conocido que el Evangelio es en base de perdón. Por eso solo llenarse de palabra, hermano. Recuérdese que la letra mata. Porque si solo conociste pasajes bíblicos, hermano, para pelear, pues con esa misma vara te van a medir. Por eso eso te va a conducir o te va a producir muerte. Si no estás viendo a Dios en lo que haces, en lo que escuchas, en lo que estamos atravesando, lo que estamos viviendo. Dios quería, hermano, que hubiera un cambio en conducta en Israel. Por mucho, hermano, que pasaban cosas, que Él demostraba su poder y sus milagros, hasta abrió el mar. Pero no dejaron de ser murmuradores. No dejaron de anhelar regresar a Egipto. No dejaron, hermano, de quejarse. ¿Por qué? Porque no entendieron el propósito de la salida de Egipto. ¿Recuerdas el ejemplo que le di de los espías que fueron a explorar la tierra en Canaán? Todos vieron lo malo. Pero Josué y Caleb tuvieron otra conducta. ¿Verdad que sí? Tuvieron una conducta positiva, que sí se podía. Que Dios nos entregó esta tierra. Ellos vieron, hermano, detrás de las adversidades. Su conducta fue otra. Su lenguaje fue otro. Su perspectiva fue otra. Por el conocimiento que ellos tuvieron, adquirieron. Eran de otro espíritu. Fueron diferentes. No fueron cristianos comunes. Por eso la interpretación de sueños, de las visiones, hermano, que les hablé de Daniel, de José. Ellos, hermano, miraban, Dios les reveló las cosas, los acontecimientos. No solo vieron las vacas flacas y las vacas gordas, sino que vieron que venía 7 años de hambre y de abundancia. Una interpretación diferente. Tuvo una conducta diferente, un lenguaje diferente. Eso es lo que produce. Y eso es lo que Dios, hermano, está recordándonos en este retiro. Por eso, hermano, negamos a Dios, perdón, hermano, con nuestra cara, con nuestro comportamiento, que no expresamos. Hermano, yo no quiero que caigamos en una sequedad aquí, hermanos. Eso es lo más peligroso que nos puede pasar, es tener una conducta como que ya no necesitamos llorar, no necesitamos cantar, no necesitamos expresarnos. Es como que, hermano, le mochemos un dedo. ¿Acaso no va a llorar por lo que está sintiendo? Ahí está evidenciando que está sintiendo algo, un dolor, y que lo produce hasta gritar, llorar. Ahí sí no dice, yo no necesito llorar para saber que me está doliendo el dedo, hermano. Así dice usted, yo no necesito llorar para que la presencia. Es porque no estás sintiendo nada. Y no estoy juzgándote, hermano. Yo necesito darte esta información, esta palabra. Es importante que podamos producir conducta. Aleluya. Por eso la conducta refleja, el comportamiento refleja quién eres, quiénes somos, quién soy yo. Y eso es, hermano, la palabra que el siervo nos empezó a dar en este retiro. Primero puso estas bases para después explicar qué es el Emmanuel. Porque no es solo Emmanuel, sino el Emmanuel, como decir el vaso que está aquí es presente. Porque Dios con nosotros, hermano, Dios que está siempre en nosotros, si Dios está siempre contigo, hermano, esta conducta tiene que estar siempre en nosotros, continuamente. No solo en la iglesia. Dios en mí dice, permanece en mí. Que constantemente, todos los días, todo culto, hermano, es continuo. Estamos conociendo a Dios más continuamente. Tiene que ir, hermano, creciendo, mejorando nuestra conducta. Aunque somos pecadores y vamos a fallar, pero tenemos una conducta de humillación, de arrepentimiento. Eso es que tienes

perfume y luego le lloras a los pies de Jesús y luego agarras tu pelo y lo secas. Eso se le reveló. Vio lo que no miraba los porque ¿por qué ninguno de los discípulos lo hizo? Mire, Felipe, pues, preguntando ver al Padre mientras la pecadora derramando su vida, derramando, hermano, el perfume, sus lágrimas, manifestando con su conducta, sabiendo de que le habían perdonado sus muchos pecados. Pero si usted se siente inocente, buena gente, ¿cuándo le vamos a sacar una lágrima, hermano? Como aquellos que les dijo, y les tocamos música fúnebre y no lloraron. Les tocamos música alegre con pandero y no danzaron. Entonces no quiere nada, va. Por eso el ser tibio, hermano, es lo más peligroso. Es producto de ser vomitado. Porque el tibio es el que se siente bien. Por eso dice la palabra, es mejor ser frío. ¿Para qué? Ese frío, hermano, como cuando le cae agua fría, uno brinca, ¿va? Te haga reaccionar. Lo caliente, hermano, cuando uno toca la plancha, ahí tenemos muchas cicatrices, ¿va? ¡Pum! Así uno brinca. ¿Verdad que sí? Pero el tibio, hermano, está ahí. Y no siente nada. No produce nada. No cambia nada. Por eso, hermano, examinemos nuestras vidas. Si todavía, hermano, somos enojones, murmuradores, mentirosos, ladrones. Y dice más abajo, dice, de cierto os digo, que el que cree en mí, dice, él también hará las obras que yo hago. Ahí están las obras. Que el que cree en mí, o sea, ahí está manifestado que realmente cree. Yo no sé si usted realmente cree, hermano, en el Evangelio. Porque si creyéramos, también haríamos las obras que yo hago. Que es, hermano, que es, por ejemplo, el perdonar. Hablar verdad. Haríamos las obras. Esa es señal de que hemos entendido. Ha producido en nosotros un cambio verdadero. Mire, el hijo pródigo, hermano, no se volvió a salir por la ventana. El hijo pródigo adquirió conocimiento. Supo, hermano, que había cometido un gran error haberse ido de la casa del padre. Cuando ya estaba comiendo entre los cerdos, produjo un cambio de conducta. Se levantó y fue a la casa del padre. Y dijo, pidió perdón al cielo y al padre. Y el otro hermano del hijo pródigo, hermano, él no tenía conocimiento. Que mire qué conducta fea tenía. Estaba molesto que haber regresado el hijo pródigo. Enojado estaba. De nada le sirvió porque estaba donde la casa, hermano, no adquirió la conducta de su padre. Tenía otra conducta distinta. Hasta molesto estaba. Y el padre le tuvo que explicar. ¿No estás viendo que tu hermano estaba muerto? Mas ahora vive. Aleluya. Y eso, hermano, como que Dios a veces nos demuestra que eso es lo que existe en las iglesias, que hay esos dos tipos. Por eso el ejemplo del hijo pródigo y el hermano, los dos.

0: dos eran hijos del mismo padre. Los dos vivían en la misma casa, como Marta y María. Los dos tenían la misma adversidad, tenían el mismo hermano, tenían al mismo Jesús, oían el mismo mensaje, pero una adquirió la conducta ante la adversidad y la otra no. Por eso uno será llevado, dice, y el otro será dejado, dice, ante la venida del Señor. ¿Por qué? Porque, hermano, ahí está la condición, ahí se ven las dos audiencias que existen, hermano, en las iglesias, ahí está. Ahí están los ejemplos. Por eso, hermano, no es un favor que me haces a mí, sino, hermano, el hecho de que tú vienes porque tú conoces, tienes el conocimiento de por qué es importante congregarse, por qué es importante servir, por qué es importante tus ofrendas, tus diezmos. Ya te expliqué todo eso. Porque tienes conocimiento, lo haces. Porque conoces al Dios que tienes. Porque sabes, hermano, lo que el Evangelio requiere. Porque si no, por eso todo lo cuestionamos. ¿Y para qué necesito, pastor? Pues hasta que uno se muera, hermano, ahí se da cuenta. Por eso que Dios nos abre el entendimiento. Pero usted tiene que poner, hermano, el interés. Y tienes que creerle a la palabra. Tienes que creer que el Padre te está hablando. No vayas a decir, muéstranos al Padre, ¿quieres que venga Jesús a predicarte, hermano? Ni así. Si aquí les estaba predicando a Felipe y a Tomás. Por eso Jesús, hermano, cuando les pidieron señales a los fariseos, yo no te voy a dar señales, le dijo. Ustedes ni siquiera van a entenderlo. Por eso, preocúpese, hermano, si no está produciendo conducta diferente en nosotros. Ojalá que me esté comprendiendo, hermano, el mensaje que estamos trasladando hoy. Si usted, este hermano, no, esta introducción no produce nada en nosotros, hermano, es de preocuparse. No vayamos a ser simples religiosos. Hermano, el mundo está lleno de eso. Y el hombre no deja, hermano, su conducta. Eso ha sido el problema de Dios, si se podrá decir así. Por todas las edades con el humano ha sido su conducta. No le basta lo que mira, lo que oye. Como le di el ejemplo de Adán, no le bastó la visitación, la manifestación por las tardes, todos los días, imagínense. Pero como no entendió, tuvo una conducta de simpleza, de tan fácilmente comer del fruto. Por eso, hermano, Dios podrá estar hablándote directamente, hermano, y no produces o no producir conducta. Por eso el Emmanuel es que siempre Dios con nosotros, siempre te está hablando, siempre te está recordando la palabra, siempre te está redarguyendo. El significado de Emmanuel es, no solo es un título, sino una realidad continua, decía el siervo. Dios obrando en cada decisión, en cada acción. La presencia de Dios debe manifestarse todos los días. No solo en los cultos, en los retiros, sino que es continuo. Ese es el Emmanuel. Por eso el Emmanuel presente, tiempo presente, todos los días, en cada momento, en cada prueba, hermano, estamos manifestando que tenemos la conducta. Mire, Daniel sabía que no podía doblegarse ante el Nabucodonosor, ¿verdad? Él tenía el conocimiento. Tenía la, y lo manifestó en su conducta de no hacerlo. Aunque le vino amenaza. Y sí lo metieron, hermano, con los leones. Pero su conducta, hermano, se mantuvo por el conocimiento que él tenía de Dios. Produjo esa conducta. Por eso ya no neguemos a Dios, hermano, con nuestra conducta. Pongámonos de pie, hermanos. Dios quiere que le pongamos atención, hermano, a nuestra conducta. Yo quiero, hermano, que hoy tú le digas al Señor algo. Si es que Dios te habló en este mensaje. Esto es solo una introducción, hermano, porque hay muchos ejemplos que quiero compartirles, pero no quiero darlo todo en un mensaje. Pero ojalá que usted pueda entender, hermano, la esencia del mensaje, lo que Dios quiere hablar a tu corazón hoy. Cierra tus ojos.
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0: gloria a Dios, incomparable amor. Ojalá que nunca vayamos detrás de los humanos que nos ofrecen amor temporales, pero que no tienen nada de amor.
1: Hay otro acceso al Padre, es por la sangre de Cristo Jesús. Aparte su nombre, aquí es por su sangre, tenemos comunión con Él.

0: Aleluya.
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3: Proverbios 19, versículo 14, dice así: La casa y las riquezas son herencia de los padres, mas de Jehová la mujer prudente.
4: Primera de Tesalonicenses 5:16. Estad siempre gozosos,

Aleluya. Médico de médicos y eterno médico. Así es, así se canta, con el alma, con el cuerpo.

Bendito Dios, hermanos, que nos dio la vida y nos dio esta comunión.

¿Cuántos aceptan este himno? 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

Hermanos, quiero dar gracias a todos los que pudieron venir, de lejos, de cerca. Pero le voy a decir algo. Espero que usted haya entendido algo, haya recibido algo, porque este no es para los espectadores, es para los que quieren decir algo a su padre. Amén.

0: Bendito Dios para siempre. Aleluya.
1: Venid y aclamemos a Dios que hizo los cielos y la tierra con gran regocijo. Por eso lo dejamos de último para que usted se revienta de gozo, se explota de alegría. Amén. Vamos a dejar ya. Aleluya.

0: maledetta misericordia. Qué bonito se mira cuando todos expresamos. Aleluya. Aleluya. Van a decir los fariseos, calla a tus discípulos, van a decir. Pero como usted no está proclamando a un hombre, está proclamando al que está sentado en el trono. Y todavía nos sirve el Señor, nos bendice, nos limpia, nos purifica, nos vista. Por eso Él es el siervo de los siervos, siervo del Padre. Hermanos,
1: la gloria, la alabanza.

No de costumbre, pero podemos seguir aplaudiendo porque tenemos que expresar con nuestras manos, con nuestros gestos, lo que Dios es. Con Dios no existe tristeza ni muerte. Amén. Todo gozo, toda paz en Él.

0: Alabale. Apláudale con gozo. Ahora es tiempo de levantar, adorar a Dios. Amén.
1: Gloria a Jesús. Proverbios 21:21. El que sigue la justicia y la misericordia hallará la vida, la justicia y la honra.
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1: Proverbios 22:6. Instruye al niño en su camino, y aun cuando fuere viejo no se apartará de él.
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4: Rut, capítulo 3, versículo 11, dice lo siguiente: Ahora pues, no temas, hija mía. Yo haré contigo lo que tú digas, pues toda la gente de mi pueblo sabe que eres mujer virtuosa.
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4: Lucas, capítulo 1, versículo 45, dice así: Y bienaventurada la que creyó, porque se cumplirá lo que le fue dicho de parte del Señor.
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0: Gloria al Dios, al Dios Altísimo.
1: Efesios 4:2. Con toda humildad y mansedumbre, soportándoos con paciencia los unos a los otros en amor.
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1: Segunda de Corintios 5:7. Porque por fe andamos, no por vista. Juan 1:4. En él estaba la vida, y la vida era la luz de los hombres.
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¿Cuántos quieren ser atraídos? Uno a veces necesita una invitación, que el Señor nos seduzca detrás de Él. Amén. Para poder correr en pos de Él o detrás de Él. Eso ya es conocido de ustedes, pero un poco diferente, pero es un detalle nada más. Amén. ¿Cuántos quieren ser atraídos, atraídos por la presencia, por la palabra, por lo que Dios hace, por su nombre, por su poder, por todo?

corriendo. Y Él ha hecho que corramos junto a Él. El siguiente himno, hermano, va relacionado siempre con la mente invadida por las malas noticias y por los sucesos. Lamentablemente nosotros los humanos, aunque fuéramos cristianos, nos olvidamos del Evangelio y nos hacemos al mundo y nos asustamos de la muerte porque creíamos o estamos creyendo que este es nuestro hogar. Pero usted tiene que saber, el mundo no puede ser mi hogar. No puede. Por demás que usted lucha para quedarse aquí, no puede ser. Por eso aparece la muerte. Vamos, chulo, vamos, vamos, vamos. Pero qué bonito es. Qué bonito es, hermano, saber que uno, el mundo no es nuestro hogar. Y por eso es necesario proclamarlo, cantarlo, decirle al mundo, a la muerte, a los demonios, a todo. Entonces, la senda ancha dejaré. Yo quiero por la angosta andar. Amén. Vamos a cantarlo. A ver cómo está este otro.

0: Aleluya. Solo por eso canté este himno, para que usted esté advertido que no tiene amores del mundo, que no le estés creyendo a las noticias, porque tú ya sabías que este mundo no es nuestro hogar. Nuestro Cristo dijo: si mi reino fuera de este mundo, voy a mandar llamar al ejército celestial para quemar a estas cucarachas. Pero, ¿cómo no? Así que se goza, pueblo de Dios. Aleluya. Lástima que ya se acabó.
1: Hace unos días falleció mi esposa y yo tenía este canto hace unos 2 años atrás, tal vez. Pero cantaron en su sepelio. Me dio tanto gozo que para nosotros tenemos una hermosa ciudad celeste preparada. Me hizo pensar muchas cosas. A la verdad, eso me ha dado reposo. Por eso sentí mi corazón en memoria de mi esposa, le digo este canto. Ciudad celeste.

Canten otra vez la parte. Esta esperanza guardo en mi ser, cada día recuerdo estas bellas palabras. Sé que existe al mirar la creación. Hoy más que nunca amo a Cristo Jesús.

dichoso, que tenemos una esperanza viva. No, no hay ilusión sin cumplir.

0: Amén. Quiero amarte, Señor.
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0: Amén.

0: Bendito Jesús. Gloria a Dios.
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0: Celebrando siempre las victorias.

Tú no te imaginas cuántas obras hizo Dios para formarte. Por eso nuestro corazón está muy agradecido con Él. Amén. Amén, amén.

0: 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May that burning bush follow us every single day. May Emmanuel follow us every single day. God with us, God in us. Hallelujah. And then my brothers and my sisters, Lord, would become this fire, these burning bushes, Lord, every day, Lord. Releasing that fire in their lives, Father. Crying out to you, Lord, experiencing you more and more and more and more, Lord God. More of your glory, more of your power, more of your presence, Lord. We pray, Lord, and we give you thanks. We give you honor. We give you glory, Lord. In the name of Jesus. Hallelujah. Amen. Amen. Well, praise God. May we continue to experience.
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3: Solo tu Señor, el que me hace triunfar.

Cuando digo sobre mis pies, uno interpreta sobre mis pies hinchado, cansado, de barro, pecador,

0: nuestros padres, nuestra familia, nuestros parientes nos hacen sufrir, nos hacen cansar, pero solo el Padre Dios nunca nos hace cansar, nunca nos hace sufrir. Él siempre nos reanima, nos levanta.
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0: Cantemos con gozo, hermano. Les estamos invitando por este evento, por esta salvación, por estas obras. Cantemos, hermanos, con gozo. Amén. ¿Cuánto se goza por los cánticos nuevos?

Amen. Cantemos con gozo, hermanos. Amén. Cantemos con gozo, hermanos, este día glorioso. Amén.

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0: Dios, Dios, santo es su nombre. Gloria a Jesucristo. Amén.
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¿Cuántos han sido libres por la sangre de Cristo? Eso es lo que Jesús vino a hacer en el... Tenemos el último canto como un cierre. Como un cierre de todo lo que uno puede pensar, de todo lo que uno puede decir, de lo que todo, de todo lo que uno puede querer hacer. Pero no hay mayor cosa que describir a aquel que hizo todas las cosas. Y encierra todos los cantos que le cantamos hoy, porque a Él se le debe todo. Así que todos los cantos valen a su tiempo, en su momento, en su lugar, a quien corresponde, que es Jehová Dios de los ejércitos. Pero hoy vamos a cantar: Oh Altísimo Señor.

0: el que hizo todas las cosas. Amén.
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0: Hay un himno que también lo cantábamos desde hace mucho tiempo, por lo menos unos 38 años, pero lo fui a recoger. Solo los cultos así menores se canta. Entonces lo sacudí y le di un arreglo

0: ¿Sabe qué me está recordando el Espíritu? Y le dice a usted: si usted no libera al hombre que está dentro de ti, esa cara que usted tiene de miedoso, orgulloso, altivo o cohibido, acomplejado, ese hombre interior nunca se va a liberar. Pero libéralo primero rompiendo este vaso feo. Amén. Le voy a decir algo más. Rómpelo hoy antes que los gusanos coman. Rómpelo. Amén. Someta su orgullo, su vanidad, sus pensamientos, antes que seas comida de los gusanos. Amén.
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0: con gran majestad. Y cuando Él venga, no va a venir a exhibirse, sino que nos va a traer consigo, porque ya nos arrebató, a mostrar al mundo incrédulo que en verdad Él es el Salvador. Por eso yo le agregué este último estrofa hoy, casi a las 6:30 ya. ¿Por qué? Porque me gusta nuestra esperanza, porque Él viene, Él va a venir por nosotros. Y dice: y mientras tanto, solo serle fiel. Quiero serle fiel. Mi gran Señor, porque allí Él se convirtió el gran Señor y el gran Salvador. Y le digo: te esperaré, sí. Sí, te esperaré. Bueno, váyase con esa palabra: sí, te esperaré. Aleluya. Gracias, Padre.
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1: ¿Cuántos quieren más de Cristo? Haga suya de este himno. Por favor, todos.

0: Hallelujah.
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0: Porque toda la descripción de los cantos encierra una verdad y una necesidad para nosotros. Y también debemos de reconocer que lo que estamos cantando es verdad, porque Dios, eso es lo que nosotros consideramos. Pero como punto final, a ver si puedo cantar, porque Dios también, cuando presenta juicios, desastres, también saca la cabeza diciendo: ¿no querrás venir? Y venga como estés, yo te recibo, dice el Señor.

0: ¿Alguien quiere venir a Cristo en esta noche? Aleluya. La respuesta la tiene, lo tiene el mismo canto. Amén. Tu deuda fue pagado. Tu deuda fue saldado por la muerte de Cristo en el Calvario. Amén. Ha sido un verdadero gozo, hermanos. 12 y 20, imagínense. Medianoche y 20 minutos. Ya estamos en domingo, entonces. Vamos a dejar.
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Estamos ansiosos de seguir cantando. Otro de los cantos que a mí también me gustaba mucho, que lo cantaba un hermano un poco desconocido, se llamaba Roberto Arzola. Es el canto que dice: yo no camino solo, conmigo va Jesús.

0: Grande, Ariel.
1: Primera de Tesalonicenses 5:19. No apaguéis al Espíritu.
2: Amén. Ustedes saben que para hacer un oficio necesitamos una unción sobre nuestra cabeza. Amén. ¿Así está la lista? Gloria a Dios. El primer himno es muy conocido. Se llama La Santa, aunque tu santa unción caiga sobre nosotros. Pero lo hicimos un poco diferente, a ver cómo lo va a oír usted. Amén. Vamos a ya dar paso.

0: nuestro Señor. Aleluya.
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3: Aquí tengo otro canto también, y que dice: oh Dios mío, aliéntame. Porque necesitamos ser alentados, reanimados, levantados. Amén. Aunque la sociedad han desgraciado la tierra, los enemigos de la tierra han arruinado la tierra, pero sigue siendo un bello paraíso. Por eso necesitamos ser levantado, animado, para seguir caminando sobre esta tierra. ¿Cuántos bendicen este día sábado? Y es bendito por los siglos. Así que, oh Dios mío, aliéntame.

0: ¿Cuántos agradecen al Espíritu Santo? ¿Sabe por qué? Porque dice la Biblia que el Espíritu escudriña lo profundo de Dios. Y esa profundidad es la que el hombre necesita también. Y eso es lo que el Espíritu nos inspira cada vez que nos da un canto. Así que, bendito Espíritu Santo. ¿Alguien se está gozando ya? Qué hermoso. Nuestro privilegio.
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1: Es nuestro Salvador, nuestro Redentor y nuestro Dios en quien confiamos. Aleluya. Es un verdadero gozo, hermanas, verlas de nuevo acá en este lugar. Y tengo el grande privilegio de comunicarles el mensaje que usted viene buscando allá en lo más profundo de su ser. Creemos que usted trae fe para esa palabra. ¿Cuántas traen fe? La esperanza viva, el gozo en Cristo Jesús. Es un verdadero gozo darle la bienvenida a cada una de ustedes en el nombre precioso Salvador Jesucristo. Aleluya. Gloria a Dios. Hace unos días atrás encontré un cassette, uno de mis mensajes que lo prediqué en el año 1988. Y ahí estaba el himno que recibí, Eres Exaltado. Y quiero cantarle con ustedes de nuevo. Eso original, pues. Él es el exaltado, pero le vamos a decir, eres, lo vamos a personalizar.

Amén. Él es el admirable. Él es el exaltado en todo nuestro ser. Es difícil expresar, describir lo que Cristo hace por nosotros. Yo sé que nunca lo vamos a poder decir, expresar, pero yo le digo algo, solo con que usted se haya tomado la molestia de venir, ya es una expresión muy interesante, muy, muy poderosa para el nombre glorioso de nuestro Dios. Amén. Porque el Señor lo que quiere ver de nosotros es la obediencia, el sometimiento a su palabra. Amén. Gloria a Dios. Pues bienvenidas una vez más al retiro de la transformación. ¿Cuántas quieren ser transformadas? Mucha gente habla de la transformación, pero siempre llevamos la idea de ser las, quizás no las mismas personas, pero a veces leemos mucha revista para ver figuras humanas y una mujer quisiera ser de la misma manera. Eso no es, ¿cómo se llama el tema? Eso no es transformarse. Transformarse es ser uno diferente de lo que uno ha sido, de lo que uno es, aún de lo que uno será. Porque nosotros, nuestro reino no es de este mundo, sino que nos vamos a transformar a un ser glorioso que no tiene comparación. Amén. Usted va a ser la única mujer en el mundo. Por eso a María le dijeron: bendita serás entre las mujeres. Aleluya. Entonces hay un nivel que es indescriptible, pero sí es alcanzable, porque uno percibe, no la puede describir.

0: ir, pero perciben allá en lo más profundo de su ser. Yo creo que eso es lo que lo ha movido a usted para venir hasta este lugar. Y yo bendigo su vida en esta ocasión. Que Dios le dé la gracia, la bendición que usted viene buscando desde allá. El Señor me trajo un mensaje ayer. Dios tuvo que hacer algo por usted para venir. Aunque usted no quería, estabas en luchada, pero Dios hizo que usted viniera a este lugar. Porque Dios la ama mucho. Porque Él murió en la cruz por ti. Y esa obra que Él empezó ahí en la cruz del Calvario, la va a perfeccionar en usted. Solo que usted tiene que mantener esa disposición. La disposición es lo más importante para todos nosotros. Porque si no estamos disponibles para todo lo que Dios dice y hace, nunca alcanzaremos. Porque nuestra mente cruzan ideas preciosas, ilusiones que nunca las vamos a ver, porque nuestra mente acarrea todo, atrae todo, piensa de todo y piensa hasta de más. Amén. Pero para eso está la Biblia, la palabra de Dios. Nos meta a un régimen de procedimiento y solo es necesitamos darnos a esos procedimientos para, aleluya, el objetivo de Dios. Nosotros no tenemos ninguna visión, pero gracias a Dios siempre que nos da la iniciativa de desear, de venir. Así que repito, sean todas bienvenidas a este lugar. Y como quisiera uno saludar a cada una persona, pero eso es, pasaríamos toda la semana saludándolas. Es mejor desde aquí darles el mensaje de Cristo Jesús. Amén. Vamos a leer Hebreos capítulo 11. Hay un versículo en la Biblia que a mí me impactó, me sigue impactando. Aleluya. Gloria a Dios. Versículo 35 del capítulo 11 de Hebreos. Vamos a leerlo todos. ¿Traen Biblias, no? Sí. Qué bien. Capítulo 11 de Hebreos es un capítulo muy conocido, pero encierra un mensaje interesante. Versículo 35. Mujeres recibieron por resurrección a sus muertos. Unos fueron torturados sin esperar ser rescatados para obtener una resurrección mejor. Amén. Solo ese es el versículo. Vamos a orar. Dos cosas le vamos a pedir. Uno, le vamos a agradecer que las trajo a todas a este lugar. Sabemos que Dios las guió hasta aquí, las guardó. Pero ese es el primer paso. Y el siguiente paso es que el Señor nos concede su palabra, porque esa es lo más importante también. Mucha gente viaja de un lado para otro buscando otras cosas Y a veces sí lo encuentran, pero son cosas terrenales. Nosotros necesitamos ser guiados, bendecidos por la palabra de nuestro Dios. Oremos dando gracias por la venida de todos ustedes. Gracias, oh Dios, en el nombre glorioso de Jesucristo, por la bendición, oh Dios, de guardar a estas mujeres y de permitir, Señor, llegar a este día, a esta reunión que por tu misericordia, oh Dios, nos has permitido programar. Y aquí, Señor, estamos delante de tu presencia, dándote gracias por haber guardado los vehículos, los pasos, los pies de cada mujer. Y así, Señor, deseamos que sean guardados sus familias allá en casa. Gracias por traerlas acá, Señor, sana y salvas. Y te pedimos que las guardes, Señor, a cada una en todo este retiro. Y aún, Señor, hasta el último día de nuestra existencia. Te lo pedimos y te lo agradecemos en el nombre de Cristo Jesús. Padre, tenemos también una necesidad grande que nadie la puede ver por nosotros, sino solo tu Espíritu, que hace conciencia a nuestro Espíritu, Señor, de que nos sintamos necesitados. Y haz que nuestro corazón se disponga, Señor, para la palabra, para el mensaje de redención, el mensaje de salvación, el mensaje de transformación. Señor, bendiga a cada mujer, cada corazón, cada mente. Toda carga pesada, Señor, sea quitada. Todo pensamiento neutral, Señor, sea quitado. En el nombre de Cristo Jesús, ordena que cada pensamiento se establezca, Señor, delante de ti. Sometemos todo pensamiento a la obediencia a tu palabra, Señor. En el nombre de Cristo Jesús, te pedimos y te damos gracias, Padre. Gracias, oh Dios, por lo que vas a hacer en este retiro glorioso. Te lo agradecemos en el nombre de Cristo Jesús. Amén. Gloria a Dios. Pueden acomodarse ahí porque gracias a Dios que siempre el lugar se ha quedado bien chiquito, ¿verdad? Pero la palabra de Dios sigue siendo grande y abundante. Si atreve a saludar a la hermana que está a la par suya en este momento y darle la bienvenida y que todos sean muy bendecidas, muy, aleluya, bendecidas en el nombre de Cristo Jesús por la bendición del Padre. Bienvenidas todas, aleluya, gloria a Dios, amén, gloria a Jesús. ¿Ya? Los de acá, de este lado, todos, todas sean bienvenidas a este lugar, aleluya. Vamos a concentrar nuestra atención porque es lo más importante. Amén. No sé, me caló tanto de que la vez pasada yo hice mención de una palabra, de una canción, y algunas mujeres se enojaron conmigo porque ya eché a perder el evangelio, dicen ellas. Y una de las mujeres hasta se fue de una de las iglesias de nosotras solo por haber mencionado yo la canción. Amén. Ojalá que Usted pone atención para que no le sucede como le sucedió a esas mujeres, porque tienen un concepto erróneo del evangelio. Tenemos que renunciar a nuestra manera de pensar, a la manera de ver las cosas. Eso se llama transformación, porque ahí viene la transformación. La transformación viene a través de la renovación, pero casi nadie puede explicar la transformación y también la renovación. Renovar la mente, pero eso puede ser muy interesante, pero uno, si no tiene elemento de renovación, la mente sigue siendo la misma mente. Es difícil cuando te agarra un pensamiento así aferrado a su mente. Yo he probado eso, que eso no se sale ni con oración. Porque cuando la mente es atacada por el enemigo, nadie puede librar esa mente. Por eso no podemos argumentar así tan directamente renovar la mente. ¿Cuál sería la forma de renovar una mente? Porque renovar la mente, y ahí viene la transformación. Amén. La vez pasada me asombró, tal vez les comenté la vez pasada, una hermana me llevó unas flores blancas, o no recuerdo si eran blancas o rosadas, y las metió en un vaso de agua con colorante, y una hora después de haberse metido las flores en el agua, empezó a agarrar otro color. Y yo me asombré tanto, diciendo, como uno, aunque no tiene cara de sabio, pero tiene un poco de cerebro para pensar, profundizar. Y cuando entendí, si estas flores están muertas porque están cortadas, ¿cómo serán las vivas, pues? Entonces me impactó tanto. Entonces me llevó al ámbito espiritual. Por eso cuando uno está sumergido en un ambiente negativo, así como la sociedad de este tiempo, si usted se mete las 24 horas o por lo menos las 12 horas del día, usted jamás saldrá de ahí, porque no tiene argumento, no tiene elemento como para tomar una transformación. No tiene, no se puede traer del mundo un pensamiento para transformar la mente de uno. Uno sale de una cosa y cae en lo mismo. Porque la mente del hombre, por demás que se eleva, pero si solo se rodea en un ámbito conocido, no va a ningún lugar. Por eso la iglesia en los últimos tiempos, lo único que ha llegado a la iglesia es a la prosperidad económica, como que si ahí estuviera el problema. Y supuestamente esa es la renovación de la mente o la transformación de la mente. Aleluya. Es difícil que nuestra moneda tuviera valor ante la realidad de la carestía del mundo. Es imposible. Aunque cambiáramos de colores de billetes, no puede elevarse de precio. Yo le decía a unos pastores hace unos 15 días o 20 días atrás, la única manera de conservar nuestra economía es invirtiendo en la obra de Dios, le decía yo. Es la única manera. Y eso lógicamente es imposible. Pero como la palabra de Dios está por encima de todos los poderes, de todos los argumentos humanos, aún religiosos. Amén. Porque hay mucha gente en el mundo. El Señor me hizo ver antes, ahorita mismo, antes de subirme acá al púlpito, como que una voz me estuviera diciendo: tienes que decir algo diferente, porque mucha gente van a, me dijo la voz, porque mucha gente van a Jerusalén solo con la idea de Dios, de que Dios visitó ese lugar. Y podría ser que mucha gente vienen solo por ese nombre en esta ocasión. Pero usted tiene que marcar, me dijo la voz, usted tiene que marcar que ellos no me tienen que buscar a mí, sino que me tienen que buscar, que tienen que buscar mi voz, mi palabra, porque esa es mi manifestación para transformar la vida de las personas. Porque la vida del ser humano tiene que ser un constante vivir, vivencia, no de las cosas pasadas, no de las historias, sino de una vida existente, permanente y hasta eterna, vida eterna. Así que nosotros no podemos basarnos solo en el nombre de Dios, porque Dios hizo tantas maravillas en Israel, pero Dios no era su programa manifestarse de esa manera. Su intención era que Israel aprendiera la voz o la palabra de Dios, porque eso era lo que iba a formar o a transformar la vida de todo ser. Amén. Entonces, para mí la transformación a través de la renovación es exactamente lo que le pasó a las flores que le estoy comentando. Hay que echarle otro tipo de agua para que agarre otro color. Y como gracias a Dios que estamos sabiendo y conociendo que la palabra de Dios no son vanas repeticiones, ni siquiera repeticiones del mismo texto bíblico. ¿Me entiende? Porque usted podría recitar o rezar unas 40 veces Ave María y te quedas lo mismo. O 1000 veces. O Padre Nuestro. Porque para los demonios ya es común ese nombre o ese rezo. Pero como nuestro Dios es inalcanzable, pero nosotros estaremos cerca de Él a través de su palabra revelada, a través de su palabra viviente, a través de su palabra viva, estaremos como que si Dios estuviera empezando hoy con nosotros. ¿Me entiende? ¿Entiende lo que digo? Aunque Dios es eterno, pero si nosotros entendemos a ese eterno Dios, como que hubiéramos empezado junto con Él. Amén. Si es que algún día Dios termina, terminaremos junto con Él. Pero como sabemos que Dios nunca termina y nosotros nunca vamos a terminar. Amén. Así que renovar la mente no es hacer esfuerzos de entender, sino que aceptar la palabra de Dios. Amén. Porque el problema de muchas mujeres, aprovecho la ocasión porque tiene que haber algo, ¿verdad? Así directo, ¿verdad? Es la falta de amor, dicen algunas. Amén.
1: ¿Es cierto eso o no? Qué triste. Ay, y nunca la va a tener. Yo se la anticipo más que profeta. Porque no hay amor. Yo ya concluí diciendo que no existe el amor en el humano. Solo en Dios existe el perfecto amor. El perfecto amor, pero que no está contemplado en las descripciones de palabras humanas, sino que es otro lenguaje. Amén. Otro lenguaje, otro concepto, otro comportamiento. ¿Y cuál sería el comportamiento, dirá usted? La simple obediencia, pero una obediencia con conocimiento. Porque si uno no tiene el conocimiento, cuando obedece, eso ni siquiera es torpeza. Esa es una ceguera terrible. Pero una obediencia con conocimiento, usted nunca va a renegar la posición de obediencia, porque usted sabe perfectamente a quién obedeces. Y te es fácil someterse, porque lo estás viendo, lo estás entendiendo perfectamente. Claro, como teniendo carne, nos duele, porque la carne siempre se queja. La carne nunca quiere ni caliente ni frío, sino que quiere tibiecito, agua azucarada. Pero ustedes saben que la Biblia dice que los tibios serán vomitados. Imagínense. Por eso hay mucha gente que quisieron estar en la iglesia, ya están vomitados. No serán vomitados, ya están vomitados, porque encontraron defectos al evangelio. Cuando una persona encuentra defecto del evangelio, ya no tiene salvación. Imagínense lo que estoy diciendo. Ya ni es por pecado. Por eso nunca debemos de ver y creer que el hombre o la persona se pierde por pecado. No, simplemente cuando la persona llega a conocer, a ver defectos del evangelio, ya se perdió, porque ya no tiene poder, otro poder para salvarlo. ¿Para cuántas todavía el evangelio es poderoso? ¿Cuántas mujeres de los que están acá creen firmemente que solo el evangelio de Cristo Jesús podrá darnos no solo la esperanza, sino que la seguridad, la certeza de que sí vamos a tener la victoria completa? Aleluya. Y vamos a adquirir la vida eterna. El apóstol Pablo dice que seremos o somos más que vencedores. Aleluya. Hace poco entendí que es ser más que vencedor. Es como cuando alguien, uy, voy a tener que hablar muchas cosas, voy a ser legalista esta vez, porque hay muchas mujeres que cuidan tanto su uña de este tamaño. Que por eso ya ni siquiera se atreven a lavar una olla. Entré con este pleito con usted empezando apenas. A ver cómo terminamos. Oh, con uña o sin uña, pero convertidos para Cristo Jesús, transformados. Amén. No sé qué dije. ¿Por qué estoy diciendo esto? ¿Alguien? Solo uno diga. Más que vencedores. Gracias. Es que cuando uno se mete a pleito ya cambia la. Más que vencedores. Una mujer no va a perder las uñas y hace todos los quehaceres de la casa, porque tiene el poder de ser hermosa y bella por la capacidad que Dios le da para atender a su casa, para atender a su familia. Estoy seguro, porque si la Biblia dice que ni uno de nuestro cabello perecerá, así que te pierde el cuidado aún de la caída de los pelos, porque ahí va un ángel recogiendo sus pelos que se caen, las uñas que se caen. Si usted, entonces, usted no se va a despeinar y ya eres vencedor. Amén. Porque muchas mujeres están fatigadas, así como la Marta esa, fatigada, afanada, y no está haciendo nada. Le lleva 2 horas para hacer un huevo estrellado. Hasta moquea para hacer, y no hay modo que termine de coserle. Pero cuando alguien entiende la voz de Dios, se convierta en una mujer más que vencedor. No se despeine, no se irrita. Aleluya. Y no estoy bromeando, porque la Biblia dice esa palabra: más que vencedores. Más, porque en las películas siempre se dan los casos de los apenas gateándole. Pero usted cree que así van a terminar la iglesia. No, la iglesia va a terminar bien peinado, bien vestido. No se les quebró la uña, ni se despeinó, ni se derramó el tinte de la ceja. Más que vencedor. Más que vencedoras. En aquel que los llamó. ¿Cuántos tienen fe? Porque me habló el Señor que muchas mujeres, o toda la, hoy sí van a salir condenadas. Porque 2 poderes tiene la mujer: las garras los dientes, los colmillos de serpiente. Y dice que en defensa propia, porque es cierto, la serpiente no es bravo. Simplemente cuando la machucan solo se defiende y mata. Eso es lo que hace la mujer. Por eso dice: ¿y en qué? ¿En qué? ¿En qué te ha afectado? Le va a decir a sus hijos, a su marido. Porque no tiene el equilibrio de mantener sus dientes guardados. Y no me refiero necesariamente a esos colmillos que tanto le sirve para morder, ¿no? Sino que de la naturaleza, pues. Por eso, si no tomamos en seriedad la palabra de Dios, no podemos
0: encontrar elementos como para tomar la transformación, para alcanzar la transformación. Amén. ¿Y cómo empezaríamos? Aunque yo sé que muchas veces tenemos ciertos momentos, ciertos comportamientos cristiana o santa, pero no es algo natural de nosotros. El evangelio tiene que llegar a ser algo natural. El evangelio no es una práctica, no es una conducta cristiana. Porque yo me pregunto hoy en día, ¿de dónde sacan los métodos para educar a los creyentes en palabras de amores? Basado, ¿cuál es la voz del amor del mundo? ¿Cuáles son las palabras del amor del mundo? En cambio, el amor de Dios es una expresión de muerte. Dios el Padre, que dice la Biblia que de tal manera amó. ¿Y qué hizo? Escribió poemas. Dio a su Hijo único, dice. Dio a su Hijo. Es la expresión del amor de Dios. Por eso la iglesia no puede argumentar, no puede enseñar ese tipo de amor humano, porque caemos a lo mismo, porque no hace efecto de transformación en nosotros. Por eso la renovación de la mente, tenemos que meterle un programa nuevo, palabra sencilla, pero no fabricada, sino que es algo que llegue a ser en nosotros natural. Ustedes saben que hay trastoques ya de colores de flores. En cambio, este sí es puro natural. Este puro natural. Eso no tiene trastoque. Pero en cambio, las rosas, qué casualidad que son las rosas, ¿verdad? Ya están trastocadas. Es apreciado para los ojos humanos, pero está muy, no trasciende, no profundiza la belleza, porque uno ya sabe que está trastocado. Pero cuando uno mira una flor por primera vez a lo natural, uno se queda asombrado, impactado. ¿Verdad que sí? Entonces, de la misma manera, tiene que ser la iglesia algo natural, un amor natural, pero eso es imposible si nosotros agarramos una iglesia donde se educa la gente para amar. ¿Ustedes se acordarán de la palabra de Cristo que el amor es un mandamiento? Es un mandamiento. ¿Usted sabe qué significa un mandamiento? Una obligación. Pero tampoco significa una carga. Porque a veces se piensa que un mandamiento es una carga. Si Dios no estableciera mandamientos para porque los mandamientos son para transformaciones. Es necesario los mandamientos, porque si no hubiera, o si no hay mandamientos en nuestro corazón, en nuestro espíritu, nosotros hacemos lo que nos da la gana, lo que nos conviene hacer. Pero en última instancia no nos conviene, porque estamos predestinados para llegar a ser como Dios. Esa es la razón por qué Dios a veces nos someta a mandamientos. Pero repito que mandamiento no es una carga, simplemente reglas inalterables, incambiables. Saque usted su ojo o la mitad del ojo a ver cómo le queda. Y eso que hablando en término físico, ¿cómo le queda a uno los ojos? No queda nada. Así son los mandamientos que son necesarios. Así como los ojos son necesarios para ver. Por eso los mandamientos, entiéndalo, que no son, ¿cómo dije? No son cargas. Es la regla que Dios establece para alcanzar a lo que Dios quiere que seamos. ¿Y cómo Dios quiere que seamos, hermanas? Dice, seremos semejantes a Él. Imagínense, semejantes a Él. Aunque no vamos a tener todos los poderes como Él, pero sí nos va a prestar esos poderes Él, porque es nuestro Padre, nuestro Dios, nuestro todo. Bueno, este régimen de obediencia es muy importante, pero le estamos agregando el elemento conocimiento. Por ejemplo, quizás usted me va a entender mal. A veces yo parezco como que estuviera hablando mal de Jerusalén, mal de Israel, mal de los judíos. No, simplemente estamos entendiendo la prioridad, la marca que Dios establece para llegar a ser una obra perfecta en el humano. Porque Israel nunca llegó a tener ese poder. Porque el poder que va a tener la iglesia es la transformación. Y esa transformación se alcanza, para usted ya no va a existir ni el diablo ni la muerte. Aún me atrevo a decir, ni siquiera el pecado. No todas dicen amén, porque como que ahí no me apunto yo, pero usted peca, ¿sí o no? Entonces, ¿cómo quedamos? ¿Qué fue lo que dijo Pablo en ese caso? Bueno, si es que el pecado me alcanza, la carne lo acompaña, pero yo sigo con mi mente agradando a Dios. Y el pecado me podrá gritar: ¡ey, ey, ey, ey, ey! ¡Pecaste, pecaste! Así, sí, sí, sí, le voy a decir: sí, sí, sí. Pero mi mente sigue sirviendo a Dios. Dice Pablo: es increíble cómo la Biblia describe algo interesante de lo que yo estoy entendiendo. Pero estoy diciendo que ni el diablo, ni la muerte, ni el pecado. Supuestamente el pecado está antes del diablo. Pecado, diablo y muerte. ¿Y por qué le estoy agregando pecado? Porque eso es lo que vio Pablo también cuando escribe la carta a los romanos, porque es la carta del evangelio más sublime, porque ahí se conjugan todas las cosas, los elementos, el evangelio, el pecado, el hombre, la humanidad, el espíritu, el poder de Dios, la elección, todo. Pero Pablo vio en él que es imposible para la carne, porque veo que hay una ley dentro de mí. Pero si el pecado cobra vida a través de la ley, muero, dice Pablo. Por eso mucha gente se topan con el pecado y se quedan algunos condenados, algunos atados, porque el pecado es tropiezo para el espíritu humano, pero el conocimiento va más allá que el espíritu del ser humano. El conocimiento, la palabra de Dios, por eso está por encima de nosotros. No el espíritu humano, es la palabra de Dios, es la que nos saca, la que nos levanta, la que nos forma,
1: la que nos da la vida para alcanzar. No sé si me estoy dando a entender. Toda la transformación tiene que ser a través de la palabra. Si tenemos el conocimiento de la palabra, uno no ignora que no peca. Por eso cuando alguien cree que es infalible, que no peca, es un gran mentiroso o una mentirosa. ¿Por qué? Porque ignora la Biblia. Y ahí es donde Dios se deja ver que Él es. Hasta ahí se va a ver, cuando la Biblia dice, hasta ahí se va a ver que Dios es el que empezó. No fue usted, no fue su gusto, no fue su deseo, no fue su voluntad, no fue su plan, no fue su evangelio, no fue su Dios, fue el Dios del plan de salvación que empezó la obra en usted y la va a perfeccionar, pero con el entendido de que usted conoce el poder de la palabra. Así como cuando una señora de aquí de Guatemala, viejita, perdone, viejito, y llegó a comprarse un huipil o un corte de los, ¿de dónde los de aquí? De otro lado, de aquí del sur de Guatemala. Y cuando llegó al vendedor de corte y empezó la señora a observar y a ver, y el vendedor solo le quedó viendo, como dirá el santo pastor, ahí viene una borrachita, una adúltera. No hay problema, que se entre a la iglesia, no hay problema. Pero de todas maneras no le vamos a vender el evangelio porque no puede pagar el precio. Y la señora empezó a escoger entre las mejores y le preguntó al vendedor: señor, ¿cuánto vale ese corte? Ay, así de mala gana, vale 1500. Entonces escogió la señora, no dijo que me voy a llevar, y después y buscó otra. El vendedor creyó que se asustó del precio. Y este otro, este vale 800. Bueno, dame este y este. Y no carga bolsa como usted. Aquí carga usted una gran bolsa, pero sin nada. Ella apenas se metió su mano aquí. Y se sacó el manojón de billete. Y el vendedor, por poco, se le salen los ojos. Se quedó humillado el vendedor, porque sabía que tenía con qué comprar lo que estaba comprando. Así es el conocimiento que uno tiene del evangelio. Por eso las cosas, las circunstancias adversas, sea pecado, sea el diablo, sea la muerte, uno sabe que está por encima de todos esos poderes, porque el conocimiento de la palabra que tiene de Dios. ¿Me está entendiendo, mujer? Conocer el evangelio, conocer la palabra de Dios, es la que nos transforma poderosas, mujeres. No es la religiosidad, ni siquiera la oración. No es educación cristiana, es conocimiento de la palabra de Dios. Y cuando uno tiene conocimiento de la palabra de Dios, se proyecta, se remonta sobre las cosas que se miran. Aleluya. Por eso la iglesia no tiene apariencia de santidad, pero tiene una fe aferrada a la palabra de Dios, tiene una convicción profunda a la palabra de Dios. ¿Alguien entendió esa frase? Conocimiento. El conocimiento es la riqueza, es el poder. Cuando digo conocimiento, no es conocimiento humano, sino conocimiento del contenido de la palabra de Dios. Aleluya. Por ejemplo, solo una comparación del contenido. Cuando Elías llegó con la mujer viuda, la viuda apenas tenía el puño de harina que apenas quedaba para el último pan. Va que iba a parejo porque tenía aceite también para cocerlo. Pero ¿quién fue el que dio el poder a la harina, la poca harina que quedaba? La palabra, la orden de Dios. Y cuando la mujer entendió eso, claro que no entendió, pero obedeció. Por eso cuando uno obedece primero y después empieza a tener conocimiento de la palabra, porque por eso es muy importante obedecer la voz de Dios, y después uno va a adquirir el conocimiento. Uno llega a conocer el poder, la mujer va a decir: oh, yo conozco el poder de Dios, el poder del Evangelio, el poder de la palabra de Dios. Llegó a saber que ese puño de harina pudo hacerla vivir todo el tiempo que restó para que lloviera de nuevo sobre la tierra. Ese es el poder de la palabra de Dios. Cuando usted conoce la palabra, no habrá barrera, no habrá cara, no habrá gesto, no habrá comportamiento, no habrá pecado que la hace a usted entorpecer. ¿Están entendiendo? ¿Está adquiriendo usted esta fuerza? Por eso es muy importante que usted entienda el mensaje y lee su Biblia. Amén. Porque usted no debe de conformarse que solo le den el Evangelio. Encuentre usted el Evangelio con su propia vida, con su propia mente, con su propio conocimiento, y serás un verdadero testigo de Dios. Amén. Es el conocimiento de la palabra de Dios. Pero si al caso usted no conoce la palabra de Dios, pero sí se conoce a usted, porque cuando no nos conocemos a nosotros mismos, no nos interesa el Evangelio. Por eso mucha gente busca milagros, busca poderes del Evangelio. Pero ¿a qué le llamamos poder? Porque para mí el poder del Evangelio es que yo pueda cruzar, sobrepasar por encima de los obstáculos de la vida. Porque para mí es lo más difícil. Aunque para uno la economía es lo más difícil, ¿verdad que sí? Pero ¿qué pasa cuando usted llega a tener economía bonito, sin conocimiento de la palabra de Dios? De todas maneras sus problemas están ahí, porque solo se va a solucionar un pequeño problema. Pero el problema mayor condenación que a nosotros nos da es la mente. La mente. Y una mente es invencible cuando no hay una palabra por encima de esa mente. Más cuando uno tiene una falta. Así uno consciente que ha cometido una falta. Solo usted sabrá cuál es la falta y cómo lo va a vencer. Si usted no toma la palabra por un elemento que lo auxilia, que lo levanta, que lo defiende, que lo ayude para ser librado de ese pecado, es difícil. Por eso la muerte constantemente nos persigue a través de los pecados que cometemos. Pero si conocemos la palabra, por eso Job llegó a decir: aunque yo me vuelva polvo, de ahí me levantará mi Señor, dijo. Pero eso no es una fe simple, sino que está seguro de que su fe, de que es la palabra, lo puede levantar de ahí. Amén. Entonces, si nos conocemos a nosotros mismos, confiemos en la palabra de Dios. Amén. Porque tampoco estamos diciendo el conocimiento de la palabra de Dios nos hace superhumanos. No. Más humanos, más débiles. Porque no podemos vivir sin la palabra de Dios. No podemos resolver nuestros problemas sin la palabra de Dios. Muchos solamente son valientes que soportan, pero algún día tienen que doblegarse bajo el pecado, porque solo es un aguantarse las ganas de romperse. Pero un conocimiento no hace eso, sino que hace que el creyente está renovando su mente, está transformándose y su pecado queda lejos, aunque tuviera cara de pecador, pero su mente renovada y transformada su conducta. Bueno, esa es la posición que yo creo muy importante que uno se conozca, porque eso hace que uno busque a Dios. Hay un ejemplo bíblico muy famoso hablando de la mujer Ana. Esa mujer, cuando entendió, pero esta mujer no hubiera entendido su padecimiento si no hubiera tenido una rival. Bueno, cuando digo rival, no necesariamente usted que su marido tiene otros. Otra. Le voy a decir, como humano, eso podría ser hasta sencillo. Que no es tan sencillo, pero podría ser tan sencillo que el problema de tu propia sombra. Ojalá que solo fuera sombra. Pero usted sabe que una sombra jamás se puede reprender. Y cuando usted se voltea para ver la sombra, y se voltea también. Es difícil. Pero es muy natural el tener rival, la contraparte. Porque si esta mujer no hubiera tenido rival, nunca hubiera conocido la necesidad de tener un hijo. Por eso los padecimientos nos hace sentir necesitados para acercarnos a Dios y tomar la palabra de Dios y tomar, ¿qué fue? Primero, en primer lugar, lo que Ana vio es su miseria. Entonces esa miseria hizo que Ana tomara una posición. ¿Y cuál fue la posición que tomó? Humillarse ante Dios. Ahí sí valió la pena orar, pero una oración concreta, una oración conocida.

con un conocimiento que tiene una naturaleza superior que a las mujeres comunes del mundo. Así sí vale la pena abrazar una Biblia, gritar en la iglesia, confiar en ese Dios, asistir las veces que uno puede a la iglesia, porque uno sabe para qué. Entonces, por eso Ana cambió su oración, su vocabulario, diciéndole a Dios: Señor, como que diciendo, yo quiero tener un hijo, pero no como la que esta tiene. Yo quiero tener un hijo, aunque sea uno, pero que sea para ti, que te sirve a ti, oh Dios, el único Dios verdadero. Entonces, eso era el conocimiento de tres formas. Conoció su miseria y tomó una posición, está apuntando eso, y definió su oración. Tres cosas importantes. Le repito: conoció su miseria, entonces adquirió una posición y definió su oración. Y al definir su oración, entonces dijo Dios: hay que atenderle a esta mujer, hay que darle un hijo, porque esto vino a romper el récord de las mujeres con tantos hijos, pero sin ninguna visión, sin ningún futuro, porque yo soy un Dios eterno. No me gusta que mis hijos tuvieran tantos hijos y que se vayan al infierno, sino que mujeres que tengan un conocimiento, que su fruto del vientre tenga una imagen eterna allá en los cielos. Amén. Solo de esa manera se puede, hermana. De lo contrario, uno sigue insistiendo ser cristiana, un día sí, un día no, un día mira, un día no mira, un día fría, un día medio tibia, un día bien caliente pero con 40 grados de temperatura. Esas son solo calenturas. Pero una creyente con un grado definido. Amén. Ahí, cuando uno entiende la posición que tiene, automáticamente uno empiece a argumentar palabras conocidas. ¿Por qué Jesús tuvo que decirle a sus discípulos: cuando ustedes oran, dice Jesús, no sean como los fariseos o como los gentiles, que usan vanas palabrerías? Por ejemplo, ¿cuál es su oración cuando usted llega al altar de Dios? Señor, vengo de nuevo delante de tu presencia en el nombre de tu Hijo amado Jesucristo, quien vino a la cruz del Calvario, que murió por nosotros, al tercer día resucitó y ascendió al cielo. Claro que sí. Se oye a veces bonito. Pero el Señor le dirá: ¿pero qué es lo que quiere, mujer? Va a decir: ¿qué es lo que quiere? Señor, tú sabes que soy una pobre. Ojalá, ¿verdad? Tú sabes, Señor, que tengo tres hijos, necesito trabajo, necesito ropa, y eso es todo lo que necesite. Aleluya. ¿Usted cree que María andaba buscando hijos cuando Dios la sorprendió? No andaba buscando hijos. Ella simplemente amaba a Dios. Amaba a Dios.

0: Yo siempre he dado testimonio, jamás en mi vida le he pedido un par de zapatos al Señor, jamás. Ahora yo ya no voy a pedir, porque si no he pedido y tengo, ¿y cómo voy a pedir? Jamás. Pero como mi Dios no es ciego, oye lo que voy a decir, como mi Dios sabe que soy tan feo, ah, Gasparcito, tú necesitas un vestido bonito para que te veas un poco bonito. Así no es así. Él conoce que necesito ropa y me da ropa, pero si estoy con Él. Porque si usted sin conocimiento, con ropa, con arete, con todas las pinturas de la cara, usted simplemente es un bulto caminando sin destino. Amén. ¿Quieren ser simplemente bultos? ¿Espantapájaros? ¿O una persona que sabe de dónde viene, a dónde va y sabe a qué viene? ¡Aleluya! ¡Aleluya! Dice amén a lo que está oyendo. Pero dice amén a lo que está entendiendo. Es que así tiene que ser. Conocimiento. Conocimiento, no necesariamente profundidad de la palabra. Conocer toda la Biblia, no. Conocer el contenido de la palabra. Yo he visto personas sin necesidad de que uno ore por ellas o por ellos. Una mujer una vez visité un hogar donde estaba una mi hija hospedada cuando estaba estudiando. El hermano Gaspar va a venir aquí, estate listo, le dice una, la que tenía hospedada a mi hijo, estate listo. Y va a venir a la casa. Y dijo ella, si tan solamente pudiera saludar al hermano Gaspar, yo sin saber que tenía poder. No tenía poder. Lo que pasa es que esta mujer creyó que yo tengo a ese Dios viviente. Y da la casualidad que yo llegué a esa casa y me estaba esperando y vino corriendo y dio su mano. Se sanó de cáncer solo, ni siquiera oré por ella. ¿Por qué? Yo nunca hablo de milagros. Muchos milagros han sucedido, pero no por mí, sino por gente que pone en su fe, esa fe en que ese Dios puede hacer esas maravillas. ¿Cuántos tienen fe en ese Dios? Tú vas a tener aún más de lo que esperas, más de lo que pides. Porque esta mujer sirofenicia estaba pidiéndole al Señor una liberación de demonio de su hija. Y le dice, Señor, ten misericordia de que tengo una hija atormentada por demonios. Y el Señor le dice, no, lo que pasa es que yo no vengo a buscar perritas. Ah, dijo perrita, sí, sí. Ah, perfecto, Señor. Soy una perrita. Y una perrita le basta las migajas. Ahora son las de alta cultura, no les basta ni el cielo. La perrita sí. Pero como le pegó directo al corazón del Señor al decir todo eso, dijo el Señor, oh, oh, ese oh, hizo que dentro de Jesús sacara todos los poderes. Les, oh mujer, se ha hecho contigo. Lo que quieras, lo que quieras. Ella estaba pidiendo por una liberación y resultó con casa, con carro y con todo. Porque el Dios, cuando le tocamos su corazón con una palabra correcta, pero tenemos que tener una conducta que va más allá de lo natural. Aunque Ana estaba pidiendo un hijo, pero le estaba endosando una especialidad en su hijo que tenía que ser de Dios. Y todo lo que a Dios se refiere va más allá de lo natural, va más allá de lo humano, va más allá de lo conocido. Por ejemplo, el texto que leímos a mí me asombró tanto. No sé por qué este verso se sale del contexto, aunque se estaba refiriendo de hazañas. Pero ¿cree usted, hermana mujer, que esta hazaña se le atribuye a Ruth, a Esther, a Débora? Allí sí, sobresalen. Pero estas mujeres agarraron otra onda, otra forma. Nadie en el mundo haya actuado como actuaron. Pero lo más tremendo es que lo que me asombró tanto, dos cosas. Mujeres, dijo. No dice la María, la Ruth, mujeres. Eso, común pues. Mujeres. Pero no cualquier mujer. En cambio, uno con título a veces ya se hace la buena por el título que tiene. Pero las mujeres sin título, pero con una conducta ya no de fama, ya no de sobresalir, ya no de renombre, sino que dicen que fueron apresados sus hijos, sus seres queridos, y fueron matados. Dirá Dios: ahora, mujeres, ¿qué quieren que haga por sus hijos? ¿Quieren que los resucite? ¿Quieren que los sane? No, señor. Eso no significa mucho para mí que mi marido se componga hoy. Mejor que se muera, pero que resucite. ¿Sabe cómo vieron estas mujeres? Porque tú, yo sé, Dios, que tú tienes poder para resucitar a mi hijo. Pero ¿de qué me sirve? Porque mi hijo apenas tiene 18 años y quizás de aquí a 25 años se va a perder. Mejor que se quede muerto. Mejor lo espero en la resurrección, porque eso me encanta verlo así, resucitado. ¡Qué mujerazos esas mujeres! Estas mujeres. Esto ya no es hazaña de fe, de ver resurrecciones, de tapar boca de leones. Aparentemente eso es lo más grande, pero estas hicieron mucho más que esos poderes. Entonces, no sé cómo mira usted el evangelio en este caso, porque para mucha gente ver un muerto resucitar, aleluya, qué poder. No, pero estas no, que quede muerto. Yo prefiero esperarlo en la mejor resurrección. Dios mío, no sé si alguien entiende este texto. ¿Alguien entendió? ¿Entiende este texto? Y dice mujeres, no dice la mujer, porque ese es el orgullo de la mujer. La mujer, mi mujer, mi señora, mi reina. En cambio, las mujeres, pero con una proyección más que mujer, una fe más que creyente. Hermano, hermana querida,
1: Si alguien entiende, le puede decir en su corazón: Señor, yo quisiera ser del montón, pero con esa fe, con esa fe, con esa fe, aunque nadie me vea, aunque nadie me salude, pero quiero tener la fe de esas mujeres. ¿Todavía no se convence? ¿Alguien se convence hoy? ¿Entendió lo que dice la Biblia? Porque ¿quién no quisiera ser por lo menos como la madre del Señor? Esta es otra serie, esto es otro tipo de vida. Esta es la expresión sublime al Evangelio de Dios. Porque no necesitaban ser liberados, ni necesitaban ser sanados, no necesitaban alcanzar dinero. Vieron el Evangelio con esa potencia, en esa dimensión. Mujeres, si a usted nadie la conoce, pero si usted tiene esta fe, usted es muy conocida allá en el cielo, muy amada, muy respetada por la fe, por el conocimiento que tiene del Evangelio. Pero yo sé que esta palabra que estamos leyendo, este es el elemento que transforma nuestra mente. Porque todos los evangélicos del mundo siempre quieren ahora, ahora, ahora, ahora, ahora. Dijo un famoso predicador: hoy, hoy, hoy necesito dinero, hoy. ¿Para qué quiero? Para la vida eterna. Como que si el dinero fuera mayor en este tiempo. Claro que para algunos sí, pero ¿por qué para estas mujeres eligieron otra cosa? No sé si habrá alguna mujer en este tiempo que tenga, si fuera un concepto, pero qué concepto tan maravilloso concepto. Pero yo no sé, yo sé que esto no es un concepto, es la expresión más sublime de la fe de una mujer del Evangelio. Yo sé eso es lo que significa más sublime, más elevado. Porque todos quieren tener nombre, todos quieren tener fama, todos quieren ser liberados, todos quieren ser prosperados, pero nadie quiere esperar la venida de Jesús, aún muerta. Que nos acostaremos en esperanza, esperando que vamos a resucitar con el Señor en el día de la resurrección de los santos. Así que es un tipo de mensaje diferente, pero está en la Biblia. Hace tiempo que está en la Biblia, pero nadie se apunta para esta forma o tipo de vida. Cambiemos nuestra mente. Eso se llama renovar la mente, pero no de ideas terrenales, renovar con esta palabra. Entonces seremos transformados. No hay renovación con conceptos humanos, esfuerzos humanos, no, con estas palabras diferentes, pero es lo más sublime. Hay cosas más elevadas en la vida, como para que Pablo dijera: anhelad los mejores dones. ¿Será que hay mejores dones en la Biblia? Ah, ¿por qué la Biblia se contradice a sí misma? Lo que pasa es que hay puntos doctrinales que donde Dios permita que se deja ver puntos más sobresalientes. Porque todo el mundo se está apuntando para ser número uno. Qué triste es que los de la cola están adquiriendo mejor posición, mejor visión, mejor propuesta, una disposición diferente. No sé si la prédica de hoy te está cambiando la mente. Bueno, mañana veremos otro detalle. ¿Y eso cuánto vale? Tú todavía no has preguntado. ¿Y eso cuánto vale? Mañana le diré el precio. Así como aquel vendedor que le puso precio a la ropa que le compró la señora esa. ¿Por qué tiene un precio? Porque no es simplemente un deseo. Yo sé que si usted ama su vida, si ama a Dios sobre su vida, usted tiene, puede pagar el precio. ¿Sí? Gracias, oh Dios. Gracias, oh Dios, por el privilegio que nos has dado de reunirnos nuevamente debajo de tu cielo, delante de tu trono, Dios. Señor, gracias por darnos el privilegio de escuchar tu voz, escuchar tu palabra. Abra nuestro entendimiento, abra nuestra mente, Señor. Define nuestro corazón, Señor. Denos la posición, Señor, en nuestro corazón. Queremos tomar una decisión por nuestra vida, y no por iniciativa propia, sino que a través de tu palabra, Dios eterno. Permita que hoy, Señor, en esta noche, veamos con claridad tu palabra. Abra los ojos del entendimiento de cada mujer, Señor, de los acá presentes, porque tú eres un Dios bondadoso, poderoso, para dar todas las cosas que nuestro corazón, nuestra vida necesita. Te lo pido, Dios, en el nombre de Cristo Jesús. Gracias, Padre. Gracias por Jesucristo. Conservo y guardo para mí esta palabra, este tesoro. Por Jesucristo, mi Señor, lo creo y lo guardo y lo espero con ansiedad. En el nombre de Jesús. Gracias, Señor. Espera con ansia este cumplimiento. Entrégate al Señor en esta noche. Oh, aleluya. Levanta sus dos manos así, como diciendo, una forma así, como rendirse las manos al Señor. ¿Lo puede hacer así? Dormirse en el pecho, recostarse en el pecho de la mano. Recuéstate con esperanza, con fe viva. Recuéstate en el pecho del Señor. Recuéstate con fe. Fe. Hasta el día que despertemos allá con Cristo. Recostémonos con la esperanza viva, con la fe viva del Evangelio. Gracias, Señor. Creo en tu palabra. Creo en tu palabra. Créele a la palabra al Señor. Créele a la palabra de Dios, de Cristo Jesús. Señor, haga que tu palabra se cumpla en cada vida, en cada corazón. Dele la fuerza de la mujer, Señor. No solamente
0: de creer, sino de esperar en ti. De fuerza al alma, a los sentimientos contrarios, quítalos. Desarraya en cada corazón todo sentimiento que no tiene cumplimiento. Pon tu palabra, siembra tu palabra, Señor, en cada mente, en cada corazón. En el nombre glorioso y majestuoso de tu Hijo amado, Jesucristo, te pedimos, Señor. Aleluya. Aleluya. Tu fidelidad es grande.

0: Dile al Señor, yo siento decirte. Dile al Señor, repite conmigo, Señor. Te pido en este momento que pongas sabiduría en mi corazón, Señor. Señor, llena mi corazón. Ya no quiero estar vacío, vacía. Quiero estar lleno de tu conocimiento. Ya no puedo resistir esta vida de miseria. Ya no quiero luchar. Quiero vivir tu vida, Señor. Quiero vivir tu evangelio. Eso es mi petición, Señor. Eso es mi deseo. Mi anhelo de haber venido a este lugar. Que quitas la torpeza en mí. La inutilidad, Señor. Hazme una mujer sabia, Señor. Sabio. Te lo pido en el nombre de Cristo Jesús. Dígalo por fe y con toda la fuerza. Te lo pido, Señor, en el nombre de Cristo Jesús. Aleluya. Amén. Amén. Porque es fatigosa, hermana, cuando uno lucha para entender, para alcanzar. Sentí la necesidad de decir esto. Ojalá que tú hayas tomado como tus propias palabras.
1: 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Proverbios 1:7. El principio de la sabiduría es el temor de Jehová. Los insensatos desprecian la sabiduría y la enseñanza.
2: Proverbios, capítulo 31, versículo 30. Dice lo siguiente: engañosa es la gracia y vana la hermosura. La mujer que teme a Jehová, esa será alabada.

corazón vacío y hambriento, como agua fresca.

0: Este es un dato interesante sobre la naturaleza. ¿Sabías que entre 20 y 30 volcanes hacen erupción cada año? En su mayoría están bajo del mar. 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
1: ¿Cuántos esperan al Señor?

0: Hebreos 13:8. Jesucristo es el mismo ayer, y hoy, y por los siglos.
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Jehová le dijo a su siervo: Gaspar, dile a mi pueblo, palabra miel, que marche. Iglesia de Jesucristo, no temáis, porque nuestro Dios va delante de nosotros.

Isaías 26:3. Tú guardarás en completa paz a aquel cuyo pensamiento en ti persevera, porque en ti ha confiado.

0: Salmos 81:1. Cantad con gozo a Dios, fortaleza nuestra. Aclamad con júbilo al Dios de Jacob.
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2: Está probado que una buena alimentación es fundamental para mantener nuestro cuerpo y mente de manera saludable. Pero, ¿qué pasa si consumimos comida chatarra? Es un alimento dañino que no aporta ningún beneficio a nuestro cuerpo. Su alto contenido de azúcar, sal y grasa saturada son las principales causas de enfermedades al corazón, riñones y otras partes de nuestro organismo, generando fatiga y debilidad, trastornos digestivos, obesidad y sobrepeso, hipertensión, diabetes y otras enfermedades crónicas.
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forma de ser, la presencia de Dios. En la iglesia es la vida eterna, es la muestra de la existencia de ese Dios cercano. Ni siquiera es la Biblia, es su presencia, su presencia, su presencia tocándote, librándote, ministrándote,

Aleluya. ¿Cuántos le dan la bienvenida a esa presencia que está en medio de nosotros? Aleluya. ¿Cuántos quieren cantar otra vez? Cantemos otra vez. Una vez más. A ver si podemos. Porque estamos adorando, ¿verdad?

fuerza, la capacidad de hacer algo en esta noche. Que Dios bendiga a todos este momento. Amén. Lunes, gracias.

Gloria a Dios. Amén. Hermanos, no sé si es que hay un himno que a mí me conviene cantar, aunque Zenobia ya lo cantó, pero me gusta. No he ensayado, pero Jesús, tan exaltado eres.

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0: Oh, esperamos tu venida, Señor. ¿Cuántos esperan su venida?
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2: Caminar. Desde que nacemos los seres humanos tenemos el reflejo de la marcha. 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

0: Segunda de Timoteo, capítulo 2, versículo 1. Dice así: Tú, pues, hijo mío, fortalécete en la gracia que hay en Cristo Jesús.
1: Rut, capítulo 3, versículo 11, dice lo siguiente: Ahora pues, no temas, hija mía, yo haré contigo lo que tú digas, pues toda la gente de mi pueblo sabe que eres mujer virtuosa.
0: Salmos 28, 7, dice así: Jehová es mi fortaleza y mi escudo. En Él confío mi corazón y fui ayudado, por lo que se gozó mi corazón, y con mi canto le alabaré.
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1: Es nuestro Salvador, nuestro Redentor y nuestro Dios en quien confiamos. Aleluya. Es un verdadero gozo, hermanas, verlas de nuevo acá en este lugar. Y tengo el grande privilegio de comunicarles el mensaje que usted viene buscando allá en lo más profundo de su ser. Creemos que usted trae fe para esa palabra. ¿Cuántos traen fe? La esperanza viva, el gozo en Cristo Jesús. Es un verdadero gozo darle la bienvenida a cada una de ustedes en el nombre precioso Salvador Jesucristo. Aleluya. Gloria a Dios. Hace unos días atrás encontré un cassette, uno de mis mensajes que lo prediqué en el año 1988. Y ahí estaba el himno que recibí: Eres exaltado. Y quiero cantarle con ustedes de nuevo. Eso original, pues. Él es el exaltado, pero le vamos a decir eres, lo vamos a personalizar. Es su Cristo, ¿verdad? Nuestro Cristo. Eres exaltado. Así mero.

Amén. Él es el admirable. Él es el exaltado en todo nuestro ser. Es difícil expresar, describir lo que Cristo hace por nosotros. Yo sé que nunca lo vamos a poder decir, expresar, pero yo le digo algo, solo con que usted se haya tomado la molestia de venir, ya es una expresión muy interesante, muy, muy poderosa para el nombre glorioso de nuestro Dios. Amén. Porque el Señor lo que quiere ver de nosotros es la obediencia, el sometimiento a su palabra. Amén. Gloria a Dios. Pues bienvenidas una vez más al retiro de la transformación. ¿Cuántas quieren ser transformadas? Mucha gente habla de la transformación, pero siempre llevamos la idea de ser las, quizás no las mismas personas, pero a veces leemos mucha revista para ver figuras humanas y una mujer quisiera ser de la misma manera. Eso no es, ¿cómo se llama el tema? Eso no es transformarse. Transformarse es ser uno diferente de lo que uno ha sido, de lo que uno

Aleluya. Entonces, hay un nivel que es indescriptible, pero sí es alcanzable porque uno percibe, no la puede describir, pero percibe allá en lo más profundo de su ser. Yo creo que eso es lo que lo ha movido a usted para venir hasta este lugar. Y yo bendigo su vida en esta ocasión. Que Dios le dé la gracia, la bendición que usted viene buscando desde allá. El Señor me trajo un mensaje ayer. Dios tuvo que hacer algo por usted para venir. Aunque usted no quería, estabas en luchada, pero Dios hizo que usted viniera a este lugar. Porque Dios la ama mucho, porque Él murió en la cruz por ti. Y esa obra que Él empezó ahí en la cruz del Calvario la va a perfeccionar en usted. Solo que usted tiene que mantener esa disposición. La disposición es lo más importante para todos nosotros. Porque si no estamos disponibles para todo lo que Dios dice y hace, nunca alcanzaremos. Porque nuestra mente cruzan ideas preciosas, ilusiones que nunca las vamos a ver. Porque nuestra mente acarrea todo, atrae todo, piensa de todo y piensa hasta de más. Amén. Pero para eso está la Biblia, la palabra de Dios. Nos meta a un régimen de procedimiento y solo necesitamos darnos a esos procedimientos para... Aleluya, el objetivo de Dios. Nosotros no tenemos ninguna visión, pero gracias a Dios siempre que nos da la iniciativa de desear, de venir. Así que, repito, sean todas bienvenidas a este lugar. Y como quisiera uno saludar a cada una persona, pero eso es, pasaríamos todas las semanas saludándolas. Es mejor desde aquí darles el mensaje de Cristo Jesús. Amén. Vamos a leer Hebreos. Hebreos capítulo 11. Hay un versículo en la Biblia que a mí me impactó, me sigue impactando. Aleluya. Gloria a Dios. Versículo 35 del capítulo 11 de Hebreos. Vamos a leerlo todos. Traen Biblias, ¿no? Sí. Qué bien. Capítulo 11 de Hebreos, es un capítulo muy conocido, pero encierra un mensaje interesante. Versículo 35. Mujeres recibieron por resurrección a sus muertos. Unos fueron torturados sin esperar ser rescatados para obtener una resurrección mejor. Amén. Solo eso es el versículo. Vamos a orar. Dos cosas le vamos a pedir. Uno, le vamos a agradecer que las trajo a todas a este lugar. Sabemos que Dios las guió hasta aquí, las guardó.

0: Pero ese es el primer paso, y el siguiente paso es que el Señor nos concede su palabra, porque esa es lo más importante también. Mucha gente viaja de un lado para otro buscando otras cosas, y a veces sí lo encuentran, pero son cosas terrenales. Nosotros necesitamos ser guiados, bendecidos por la palabra de nuestro Dios. Oremos dando gracias por la venida de todos ustedes. Gracias, oh Dios, en el nombre glorioso de Jesucristo, por la bendición, oh Dios, de guardar a estas mujeres y de permitir, Señor, llegar a este día, a esta reunión que por tu misericordia, oh Dios, nos has permitido programar. Y aquí, Señor, estamos delante de tu presencia, dándote gracias por haber guardado los vehículos, los pasos, los pies de cada mujer. Y así, Señor, deseamos que sean guardados sus familias allá en casa. Gracias por traerlas acá, Señor, sana y salvas. Y te pedimos que las guardes, Señor, a cada una en todo este retiro. Y aún, Señor, hasta el último día de nuestra existencia. Te lo pedimos y te lo agradecemos en el nombre de Cristo Jesús. Padre, tenemos también una necesidad grande que nadie la puede ver por nosotros, sino solo tu Espíritu, que hace conciencia a nuestro Espíritu, Señor, de que nos sintamos necesitados. Y haz que nuestro corazón se disponga, Señor, para la palabra, para el mensaje de redención, el mensaje de salvación, el mensaje de transformación. Señor, bendiga a cada mujer, cada corazón, cada mente. Toda carga pesada, Señor, sea quitada. Todo pensamiento neutral, Señor, sea quitado. En el nombre de Cristo Jesús, ordena que cada pensamiento se establezca, Señor, delante de ti. Sometemos todo pensamiento a la obediencia a tu palabra, Señor. En el nombre de Cristo Jesús, te pedimos y te damos gracias, Padre. Gracias, oh Dios, por lo que vas a hacer en este retiro glorioso. Te lo agradecemos en el nombre de Cristo Jesús. Amén. Gloria a Dios. Pueden acomodarse ahí, porque gracias a Dios que siempre el lugar se ha quedado bien chiquito, ¿verdad? Pero la palabra de Dios sigue siendo grande y abundante. Si atreve a saludar a la hermana que está a la par suya en este momento y darle la bienvenida, y que todos sean muy bendecidas, muy, aleluya, bendecidas en el nombre de Cristo Jesús por la bendición del Padre. Bienvenidas todas. Aleluya. Gloria a Dios. Amén. Gloria a Jesús. ¿Ya? Los de acá, de este lado, todos, todas sean bienvenidas a este lugar. Aleluya. Vamos a concentrar nuestra atención, porque es lo más importante. Amén. No sé, me caló tanto de que la vez pasada yo hice mención de una palabra, de una canción, y algunas mujeres se enojaron conmigo porque ya eché a perder el evangelio, dicen ellas.
1: Y una de las mujeres hasta se fue de una de las iglesias de nosotras, solo por haber mencionado yo la canción. Amén. Ojalá que usted pone atención para que no le sucede como le sucedió a esas mujeres, porque tienen un concepto erróneo del evangelio. Tenemos que renunciar a nuestra manera de pensar, a manera de ver las cosas. Eso se llama transformación, porque ahí viene la transformación. La transformación viene a través de la renovación, pero casi nadie puede explicar la transformación y también la renovación. Renovar la mente, pero eso puede ser muy interesante, pero uno, si no tiene elemento de renovación, la mente sigue siendo la misma mente. Es difícil cuando te agarra un pensamiento así aferrado a su mente. Yo he probado eso, que eso no se sale ni con oración. Porque cuando la mente es atacada por el enemigo, nadie puede librar esa mente. Por eso no podemos argumentar así tan directamente renovar la mente. ¿Cuál sería la forma de renovar una mente? Porque renovar la mente, y ahí viene la transformación. Amén. La vez pasada me asombró, tal vez les comenté la vez pasada, una hermana me llevó unas flores blancas, o no recuerdo si eran blancas o rosadas, y las metió en un vaso de agua con colorante, y una hora después de haberse metido las flores en el agua, empezó a agarrar otro color. Y yo me asombré tanto, diciendo, como uno, aunque no tiene cara de sabio, pero tiene un poco de cerebro para pensar, profundizar. Y cuando entendí, si estas flores están muertas porque están cortadas, ¿cómo serán las vivas, pues? Entonces me impactó tanto. Entonces me llevó al ámbito espiritual. Por eso cuando uno está sumergido en un ambiente negativo, así como la sociedad de este tiempo, si usted se mete las 24 horas o por lo menos las 12 horas del día, usted jamás saldrá de ahí, porque no tiene argumento, no tiene elemento como para tomar una transformación. No se puede traer del mundo un pensamiento para transformar la mente de uno. Uno sale de una cosa y cae en lo mismo, porque la mente del hombre, por demás que se eleva, pero si solo se rodea en un ámbito conocido, no va a ningún lugar. Por eso la iglesia en los últimos tiempos, lo único que ha llegado a la iglesia es a la prosperidad económica, como que si ahí estuviera el problema. Y supuestamente esa es la renovación de la mente o la transformación de la mente. Aleluya. Es difícil que nuestra moneda tuviera valor ante la realidad de la carestía del mundo. Es imposible. Aunque cambiáramos de colores de billetes, no puede elevarse de precio. Yo le decía a unos pastores hace unos 15 días o 20 días atrás, la única manera de conservar nuestra economía es invirtiendo en la obra de Dios, le decía yo. Es la única manera. Y eso lógicamente es imposible. Pero como la palabra de Dios está por encima de todos los poderes, de todos los argumentos humanos, aún religiosos. Amén. Porque hay mucha gente en el mundo. El Señor me hizo ver antes, ahorita mismo, antes de subirme acá al púlpito, como que una voz me estuviera diciendo: tienes que decir algo diferente, porque mucha gente van a, me dijo la voz, porque mucha gente van a Jerusalén solo con la idea de Dios, de que Dios visitó ese lugar. Y podría ser que mucha gente viene solo por ese nombre en esta ocasión. Pero usted tiene que marcar, me dijo la voz, usted tiene que marcar que ellos no me tienen que buscar a mí, sino que me tienen que buscar, que tienen que buscar mi voz, mi palabra, porque esa es mi manifestación para transformar la vida de las personas. Porque la vida del ser humano tiene que ser un constante vivir, vivencia, no de las cosas pasadas, no de las historias, sino de una vida existente, permanente y hasta eterna, vida eterna. Así que nosotros no podemos basarnos solo en el nombre de Dios, porque Dios hizo tantas maravillas en Israel, pero Dios no era su programa manifestarse de esa manera. Su intención era que Israel aprendiera la voz o la palabra de Dios, porque eso era lo que iba a formar o a transformar la vida de todo ser. Amén. Entonces, para mí la transformación a través de la renovación es exactamente lo que le pasó a las flores que le estoy comentando. Hay que echarle otro tipo de agua para que agarre otro color. Y como gracias a Dios que estamos sabiendo y conociendo que la palabra de Dios no son vanas repeticiones, ni siquiera repeticiones del mismo texto bíblico. ¿Me entiende? Porque usted podría recitar o rezar unas 40 veces Ave María y te quedas lo mismo. O 1000 veces. O Padre Nuestro. Porque para los demonios ya es común ese nombre o ese rezo. Pero como nuestro Dios es inalcanzable, pero nosotros estaremos cerca de Él a través de su palabra revelada, a través de su palabra viviente, a través de su palabra viva, estaremos como que si Dios estuviera empezando hoy con nosotros. ¿Me entiende? ¿Entiende lo que digo? Aunque Dios es eterno, pero si nosotros entendemos a ese eterno Dios, como que hubiéramos empezado junto con Él. Amén. Si es que algún día Dios termina, terminaremos junto con Él. Pero como sabemos que Dios nunca termina y nosotros nunca vamos a terminar. Amén. Así que renovar la mente no es hacer esfuerzo de entender, sino que aceptar la palabra de Dios. Amén. Porque el problema de muchas mujeres Aprovecho la ocasión porque tiene que haber algo, ¿verdad? Así directo, ¿verdad? Es la falta de amores en algunas. ¿Es cierto eso o no? Qué triste. Ay, y nunca la va a tener. Yo se la anticipo más que profeta. Porque no hay amor. Yo ya concluí diciendo que no existe el amor en el humano. Solo en Dios existe el perfecto amor. El perfecto amor, pero que no está contemplado en las descripciones de palabras humanas, sino que es otro lenguaje. Amén. Otro lenguaje, otro concepto, otro comportamiento. ¿Y cuál sería el comportamiento, dirá usted? La simple obediencia, pero una obediencia con conocimiento. Porque si uno no tiene el conocimiento, cuando obedece, eso ni siquiera es torpeza. Esa es una ceguera terrible. Pero una obediencia con conocimiento, usted nunca va a renegar la posición de obediencia, porque usted sabe perfectamente a quién obedeces. Y te es fácil someterse, porque lo estás viendo, lo estás entendiendo perfectamente. Claro, como teniendo carne, nos duele, porque la carne siempre se queja. La carne nunca quiere ni caliente ni frío, sino que quiere tibiecito, agua azucarada. Pero ustedes saben que la Biblia dice que los tibios serán vomitados. Imagínense. Por eso hay mucha gente que quisieron estar en la iglesia, ya están vomitados. No serán vomitados, ya están vomitados, porque encontraron defectos al evangelio. Cuando una persona encuentra defecto del evangelio, ya no tiene salvación. Imagina lo que estoy diciendo. Ya ni es por pecado. Por eso nunca debemos de ver y creer que el hombre o la persona se pierde por pecado. No, simplemente cuando la persona llega a conocer, a ver defectos del evangelio, ya se perdió, porque ya no tiene poder, otro poder para salvarlo. ¿Para cuántas todavía el evangelio es poderoso? ¿Cuántas mujeres de los que están acá creen firmemente que solo el evangelio de Cristo Jesús podrá darnos no solo la esperanza, sino que la seguridad, la certeza de que sí vamos a tener la victoria completa? Aleluya. Y vamos a adquirir la vida eterna. El apóstol Pablo dice que seremos o somos más que vencedores. Aleluya. Hace poco entendí que es ser más que vencedor. Es como cuando alguien, uy, voy a tener que hablar muchas cosas, voy a ser legalista esta vez, porque hay muchas mujeres que cuidan tanto su uña de este tamaño. Que por eso ya ni siquiera se atreven a lavar una olla. Entré con este pleito con usted empezando apenas. A ver cómo terminamos. Oh, con uña o sin uña, pero convertidos para Cristo Jesús. Transformados. Amén. No sé qué dije. ¿Por qué estoy diciendo esto? ¿Alguien? Solo uno diga. Más que vencedores. Gracias. Es que cuando uno se mete a pleito ya cámbiala. Más que vencedores. Una mujer no va a perder las uñas y hace todos los quehaceres de la casa, porque tiene el poder de ser hermosa y bella por la capacidad que Dios le da para atender a su casa, para atender a su familia. Estoy seguro, porque si la Biblia dice que ni uno de nuestro cabello perecerá, así que pierde el cuidado aún de la caída de los pelos, porque ahí va un ángel recogiendo sus pelos que se caen, las uñas que se caen. Si usted, entonces, usted no se va a despeinar y ya eres vencedor. Amén. Porque muchas mujeres están fatigadas, así como la Marta esa, fatigada, afanada, y no está haciendo nada. Le lleva 2 horas para hacer un huevo estrellado. Hasta moquea para hacer, y no hay modo que termine de coserle. Pero cuando alguien entiende la voz de Dios, se convierta en una mujer más que vencedor. No se despeine, no se irrita. Aleluya. Y no estoy bromeando, porque la Biblia dice esa palabra: más que vencedores. Más, porque en las películas siempre se dan los casos de los apenas gateando. Pero usted cree que así van a terminar la iglesia. No, la iglesia va a terminar bien peinado, bien vestido. No se les quebró la uña, ni se despeinó, ni se derramó el tinte de la ceja. Más que vencedor. Más que vencedoras. En aquel que los llamó. ¿Cuántos tienen fe? Porque me habló el Señor que muchas mujeres, o toda la, hoy sí van a salir condenadas. Porque 2 poderes tiene la mujer: las garras los dientes, los colmillos de serpiente. Y dice que en defensa propia, porque es cierto, la serpiente no es bravo. Simplemente cuando la machucan solo se defiende y mata. Eso es lo que hace la mujer. Por eso dice: ¿y en qué? ¿En qué? ¿En qué te ha afectado? Le va a decir a sus hijos, a su marido. Porque no tiene el equilibrio de mantener sus dientes guardados. Y no me refiero necesariamente a esos colmillos que tanto le sirve para morder, ¿no? sino que de la naturaleza, pues. Por eso, si no tomamos en seriedad la palabra de Dios, no podemos encontrar elementos como para tomar la transformación, para alcanzar la transformación. Amén. ¿Y cómo empezaríamos? Aunque yo sé que muchas veces tenemos ciertos momentos, ciertos comportamientos cristiana o santa, pero no es algo natural de nosotros. El evangelio tiene que llegar a ser algo natural. El evangelio no es una práctica, no es una conducta cristiana. Porque yo me pregunto hoy en día, ¿de dónde sacan los métodos para educar a los creyentes en palabras de amores? Basado, ¿cuál es la voz del amor del mundo? ¿Cuáles son las palabras del amor del mundo? En cambio, el amor de Dios es una expresión de muerte. Dios el Padre, que dice la Biblia que de tal manera amó. ¿Y qué hizo? Escribió poemas. Dio a su Hijo único, dice. Dio a su Hijo. Es la expresión del amor de Dios. Por eso la iglesia no puede argumentar, no puede enseñar ese tipo de amor humano, porque caemos a lo mismo, porque no hace efecto de transformación en nosotros. Por eso la renovación de la mente, tenemos que meterle un programa nuevo, palabra sencilla, pero no fabricada, sino que es algo que llegue a ser en nosotros natural. Ustedes saben que hay trastoques ya de colores de flores. En cambio, este sí es puro natural. Este puro natural. Eso no tiene trastoque. Pero en cambio, las rosas, qué casualidad que son las rosas, ¿verdad? Ya están trastocadas. Es apreciado para los ojos humanos, pero está muy, no trasciende, no profundiza la belleza, porque uno ya sabe que está trastocado. Pero cuando uno mira una flor por primera vez a lo natural, uno se queda asombrado, impactado. ¿Verdad que sí? Entonces, de la misma manera, tiene que ser la iglesia algo natural, un amor natural, pero eso es imposible si nosotros agarramos una iglesia donde se educa la gente para amar. ¿Ustedes se acordarán de la palabra de Cristo que el amor es un mandamiento? Es un mandamiento. ¿Usted sabe qué significa un mandamiento? Una obligación. Pero tampoco significa una carga. Porque a veces se piensa que un mandamiento es una carga. Si Dios no estableciera mandamientos para porque los mandamientos son para transformaciones, es necesario los mandamientos, porque si no hubiera, o si no hay mandamientos en nuestro corazón, en nuestro espíritu, nosotros hacemos lo que nos da la gana, lo que nos conviene hacer. Pero en última instancia no nos conviene, porque estamos predestinados para llegar a ser como Dios. Esa es la razón por qué Dios a veces nos someta a mandamientos. Pero repito que mandamiento no es una carga, simplemente reglas inalterables, incambiables. Saque usted su ojo o la mitad del ojo a ver cómo le queda. Y eso que hablando en términos físicos, ¿cómo le queda a uno los ojos? No queda nada. Así son los mandamientos que son necesarios. Así como los ojos son necesarios para ver. Por eso los mandamientos, entiéndalo, que no son, ¿cómo dije? No son cargas. Es la regla que Dios establece para alcanzar a lo que Dios quiere que seamos. ¿Y cómo Dios quiere que seamos, hermanas? Dice, seremos semejantes a Él. Imagínense, semejantes a Él. Aunque no vamos a tener todos los poderes como Él, pero sí nos va a prestar esos poderes Él, porque es nuestro Padre, nuestro Dios, nuestro todo. Bueno, este régimen de obediencia es muy importante, pero le estamos agregando el elemento conocimiento. Por ejemplo, quizás usted me va a entender mal. A veces yo parezco como que estuviera hablando mal de Jerusalén, mal de Israel, mal de los judíos. No, simplemente estamos entendiendo la prioridad, la marca que Dios establece para llegar a ser una obra perfecta en el humano. Porque Israel nunca llegó a tener ese poder. Porque el poder que va a tener la iglesia es la transformación. Y esa transformación se alcanza, para usted ya no va a existir ni el diablo ni la muerte. Aún me atrevo a decir, ni siquiera el pecado. No todas dicen amén, porque como que ahí no me apunto yo, pero usted peca, ¿sí o no? Entonces, ¿cómo quedamos? ¿Qué fue lo que dijo Pablo en ese caso? Bueno, si es que el pecado me alcanza, la carne lo acompaña, pero yo sigo con mi mente agradando a Dios. Y el pecado me podrá gritar: ¡ey, ey, ey, ey, ey! ¡Pecaste, pecaste! Así, sí, sí, sí, le voy a decir: sí, sí, sí. Pero mi mente sigue sirviendo a Dios, dice Pablo. Es increíble cómo la Biblia describe algo interesante de lo que yo estoy entendiendo. Pero estoy diciendo que ni el diablo, ni la muerte, ni el pecado. Supuestamente el pecado está antes del diablo. Pecado, diablo y muerte. ¿Y por qué le estoy agregando pecado? Porque eso es lo que vio Pablo también cuando escribe la carta a los romanos, porque es la carta del evangelio más sublime, porque ahí se conjugan todas las cosas, los elementos, el evangelio, el pecado, el hombre, la humanidad, el espíritu, el poder de Dios, la elección, todo. Pero Pablo vio en él que es imposible para la carne, porque veo que hay una ley dentro de mí. Pero si el pecado cobra vida a través de la ley, muero, dice Pablo. Por eso mucha gente se topan con el pecado y se quedan algunos condenados, algunos atados, porque El pecado es tropiezo para el espíritu humano, pero el conocimiento va más allá que el espíritu del ser humano. El conocimiento, la palabra de Dios, por eso está por encima de nosotros. No el espíritu humano, es la palabra de Dios, es la que nos saca, la que nos levanta, la que nos forma, la que nos da la vida para alcanzar. No sé si me estoy dando a entender. Toda la transformación tiene que ser a través de la palabra. Si tenemos el conocimiento de la palabra, uno no ignora que no peca. Por eso cuando alguien cree que es infalible, que no peca, es un gran mentiroso o una mentirosa. ¿Por qué? Porque ignora la Biblia. Y ahí es donde Dios se deja ver que Él es. Hasta ahí se va a ver, cuando la Biblia dice, hasta ahí se va a ver que Dios es el que empezó. No fue usted, no fue su gusto, no fue su deseo, no fue su voluntad, no fue su plan, no fue su evangelio, no fue su Dios, fue el Dios del plan de salvación que empezó la obra en usted y la va a perfeccionar, pero con el entendido de que usted conoce el poder de la palabra. Así como cuando una señora de aquí de Guatemala, viejita, perdone, viejito, y llegó a comprarse un huipil o un corte, de los de aquí, de otro lado de aquí del sur de Guatemala. Y cuando llegó al vendedor de corte y empezó la señora a observar y a ver, y el vendedor solo le queda viendo, como dirá el santo pastor, ahí viene una borrachita, una adúltera. No hay problema, que se entre a la iglesia, no hay problema. Pero de todas maneras no le vamos a vender el evangelio porque no puede pagar el precio. Y la señora empezó a escoger entre las mejores y le preguntó al vendedor: Señor, ¿cuánto vale ese corte? Ay, así de mala gana, vale 1,500. Entonces escogió la señora, no dijo que me voy a llevar, después, y buscó otra. El vendedor creyó que se asustó del precio. Y este otro, este vale 800. Bueno, dame este y este. Y no carga bolsa como usted. Aquí carga usted una gran bolsa, pero sin nada. Ella apenas se metió su mano aquí. Y se sacó el manojón de billete. Y el vendedor, por poco, se le salen los ojos. Se quedó humillado el vendedor, porque sabía que tenía con qué comprar lo que estaba comprando. Así es el conocimiento que uno tiene del evangelio. Por eso las cosas, las circunstancias adversas, sea pecado, sea el diablo, sea la muerte, uno sabe que está por encima de todos esos poderes, porque el conocimiento de la palabra que tiene de Dios. ¿Me está entendiendo, mujer? Conocer el evangelio, conocer la palabra de Dios es la que nos transforma poderosas, mujeres. No es la religiosidad, ni siquiera la oración. No es educación cristiana, es conocimiento de la palabra de Dios. Y cuando uno tiene conocimiento de la palabra de Dios, se proyecta, se remonta sobre las cosas que se miran. Aleluya. Por eso la iglesia no tiene apariencia de santidad, pero tiene una fe aferrada a la palabra de Dios, tiene una convicción profunda a la palabra de Dios. ¿Alguien entendió esa frase? Conocimiento. El conocimiento es la riqueza. Es el poder. Cuando digo conocimiento, no es conocimiento humano, sino conocimiento del contenido de la palabra de Dios. Aleluya. Por ejemplo, solo una comparación del contenido. Cuando Elías llegó con la mujer viuda, la viuda apenas tenía el puño de harina que apenas quedaba para el último pan. Va que iba a parejo porque tenía aceite también para cocerlo. Pero ¿quién fue el que dio el poder a la harina, la poca harina que quedaba? La palabra, la orden de Dios. Y cuando la mujer entendió eso, claro que no entendió, pero obedeció. Por eso cuando uno obedece primero y después empieza a tener conocimiento de la palabra, porque por eso es muy importante obedecer la voz de Dios. Y después uno va a adquirir el conocimiento. Uno llega a conocer el poder. La mujer va a decir: oh, yo conozco el poder de Dios, el poder del Evangelio, el poder de la palabra de Dios. Llegó a saber que ese puño de harina pudo hacerla vivir todo el tiempo que restó para que lloviera de nuevo sobre la tierra. Ese es el poder de la palabra de Dios. Cuando usted conoce la palabra, no habrá barrera, no habrá cara, no habrá gesto, no habrá comportamiento, no habrá pecado que la hace a usted entorpecer. ¿Están entendiendo? ¿Está adquiriendo usted esta fuerza? Por eso es muy importante que usted entienda el mensaje y lee su Biblia. Amén. Porque usted no debe de conformarse que solo le den el Evangelio. Encuentre usted el Evangelio con su propia vida, con su propia mente, con su propio conocimiento, y serás un verdadero testigo de Dios. Amén. Es el conocimiento de la palabra de Dios. Pero si al caso usted no conoce la palabra de Dios, pero sí se conoce a usted, porque cuando no nos conocemos a nosotros mismos, no nos interesa el Evangelio. Por eso mucha gente busca milagros, busca poderes del Evangelio. Pero ¿a qué le llamamos poder? Porque para mí el poder del Evangelio es que yo pueda cruzar, sobrepasar por encima de los obstáculos de la vida. Porque para mí es lo más difícil. Aunque para uno la economía es lo más difícil, ¿verdad que sí? Pero ¿qué pasa cuando usted llega a tener economía bonito, sin conocimiento de la palabra de Dios? De todas maneras sus problemas están ahí. Porque solo se va a solucionar un pequeño problema. Pero el problema mayor condenación que nosotros, que a nosotros nos da, es la mente. La mente. Y una mente es invencible cuando no hay una palabra por encima de esa mente. Más cuando uno tiene una falta. Así uno consciente que ha cometido una falta. Solo usted sabrá cuál es la falta y cómo lo va a vencer. Si usted no toma la palabra por un elemento que lo auxilia, que lo levanta, que lo defiende, que lo ayude para ser librado de ese pecado, es difícil. Por eso la muerte constantemente nos persigue a través de los pecados que cometemos. Pero si conocemos la palabra, por eso Job llegó a decir: aunque yo me vuelva polvo, de ahí me levantará mi Señor, dijo. Pero eso no es una fe simple, sino que está seguro de que su fe, de que es la palabra, lo puede levantar de ahí. Amén. Entonces, si nos conocemos a nosotros mismos, confiemos en la palabra de Dios. Amén. Porque tampoco estamos diciendo el conocimiento de la palabra de Dios nos hace superhumanos. No. Más humanos, más débiles. Porque no podemos vivir sin la palabra de Dios. No podemos resolver nuestros problemas sin la palabra de Dios. Muchos solamente son valientes que soportan, pero algún día tienen que doblegarse bajo el pecado, porque solo es un aguantarse las ganas de romperse. Pero un conocimiento no hace eso, sino que hace que el creyente está renovando su mente, está transformándose y su pecado queda lejos, aunque tuviera cara de pecador, pero su mente renovada y transformada su conducta. Bueno, esa es la posición que yo creo muy importante que uno se conozca. Porque eso hace que uno busque a Dios. Hay un ejemplo bíblico muy famoso hablando de la mujer Ana. Esa mujer cuando entendió, pero esta mujer no hubiera entendido su padecimiento si no hubiera tenido una rival. Bueno, cuando digo rival, no necesariamente usted que su marido tiene otros. Otra. Le voy a decir como humano, eso podría ser hasta sencillo. Que no es tan sencillo, pero podría ser tan sencillo que el problema de tu propia sombra. Ojalá que solo fuera sombra. Pero usted sabe que una sombra jamás se puede reprender. Y cuando usted se voltea para ver la sombra, y se voltea también. Es difícil. Pero es muy natural el tener rival, la contraparte. Porque si esta mujer no hubiera tenido rival, nunca hubiera conocido la necesidad de tener un hijo. Por eso los padecimientos nos hace sentir necesitados para acercarnos a Dios y tomar la palabra de Dios. Y tomar, ¿qué fue? Primero, en primer lugar, lo que Ana vio es su miseria. Entonces esa miseria hizo que Ana tomara una posición. ¿Y cuál fue la posición que tomó? Humillarse ante Dios. Ahí sí valió la pena orar, pero una oración concreta, una oración conocida. Hasta que Ana entendió que sí necesitaba un hijo, pero también entendió que esta mujer solamente tenía hijos. Por eso hay que discernir ahora, ¿qué tipo de hijos tiene usted? ¿Qué tipo de vida tiene usted? ¿Una simple mujer? ¿Una simple creyente? ¿O una mujer con una visión, con un conocimiento, que tiene una naturaleza superior que a las mujeres comunes del mundo? Así sí vale la pena abrazar una Biblia, gritar en la iglesia, confiar en ese Dios, asistir las veces que uno puede a la iglesia, porque uno sabe para qué. Entonces, por eso Ana cambió su oración, su vocabulario, diciéndole a Dios: Señor, como que diciendo, yo quiero tener un hijo, pero no como la que esta tiene. Yo quiero tener un hijo, aunque sea uno, pero que sea para ti, que te sirve a ti, oh Dios, el único Dios verdadero. Entonces, eso era el conocimiento de tres formas. Conoció su miseria y tomó una posición, está apuntando eso, y definió su oración. Tres cosas importantes. Le repito: conoció su miseria, entonces adquirió una posición y definió su oración. Y al definir su oración, entonces dijo Dios: hay que atenderle a esta mujer, hay que darle un hijo, porque esto vino a romper el récord de las mujeres con tantos hijos, pero sin ninguna visión, sin ningún futuro, porque yo soy un Dios eterno. No me gusta que mis hijos tuvieran tantos hijos y que se vayan al infierno, sino que mujeres que tengan un conocimiento, que su fruto del vientre tenga una imagen eterna allá en los cielos. Amén. Solo de esa manera se puede, hermana. De lo contrario, uno sigue insistiendo ser cristiana, un día sí, un día no, un día mira, un día no mira, un día fría, un día medio tibia, un día bien caliente, pero con 40 grados de temperatura. Esas son solo calenturas. Pero una creyente con un grado definido. Amén. Ahí, cuando uno entiende la posición que tiene, automáticamente uno empiece a argumentar palabras conocidas. ¿Por qué Jesús tuvo que decirle a sus discípulos: cuando ustedes oran, dice Jesús, no sean como los fariseos o como los gentiles, que usan vanas palabrerías? Por ejemplo, ¿cuál es su oración cuando usted llega al altar de Dios? Señor, Vengo de nuevo delante de tu presencia en el nombre de tu Hijo amado Jesucristo, quien vino a la cruz del Calvario, que murió por nosotros, al tercer día resucitó y ascendió al cielo.
2: Claro que sí. Se oye a veces bonito.

buscando hijos cuando Dios la sorprendió? No, no andaba buscando hijos. Ella simplemente amaba a Dios. Amaba a Dios. Yo siempre he dado testimonio. Jamás en mi vida le he pedido un par de zapatos al Señor. Jamás. Ahora yo ya no voy a pedir, porque si no he pedido y tengo, ¿y cómo voy a pedir? Jamás. Pero como mi Dios no es ciego, oye lo que voy a decir, como mi Dios sabe que soy tan feo, ah, Gasparcito, tú necesitas un vestido bonito para que te veas un poco bonito. Así es, así. Él conoce que necesito ropa y me da ropa, pero si estoy con Él. Porque si usted sin conocimiento, con ropa, con arete, con todas las pinturas de la cara, usted simplemente es un bulto caminando sin destino. Amén. ¿Quieren ser simplemente bultos? ¿Espantapájaros? O una persona que sabe de dónde viene, a dónde va y sabe a qué viene. Aleluya. Aleluya. Dice amén a lo que está oyendo. Pero dice amén a lo que está entendiendo. Es que así tiene que ser. Conocimiento. Conocimiento, no necesariamente profundidad de la palabra. Conocer toda la Biblia, no. Conocer el contenido de la palabra. Yo he visto personas sin necesidad de que uno ore por ellas o por ellos. Una mujer una vez visité un hogar donde estaba una mi hija hospedada cuando estaba estudiando. El hermano Gaspar va a venir aquí, estate listo, le dice una, la que tenía hospedada a mi hija, estate listo. Y va a venir a la casa. Y dijo ella, si tan solamente pudiera saludar al hermano Gaspar, yo sin saber que tenía poder. No tenía poder. Lo que pasa es que esta mujer creyó que yo tengo a ese Dios viviente. Y da la casualidad que yo llegué a esa casa y me estaba esperando, y vino corriendo y dio su mano. Se sanó de cáncer solo, ni siquiera oré por ella. ¿Por qué? Yo nunca hablo de milagros. Muchos milagros han sucedido, pero no por mí, sino por gente que pone en su fe, esa fe en que ese Dios puede hacer esas maravillas. ¿Cuántos tienen fe en ese Dios? Tú vas a tener aún más de lo que esperas, más de lo que pides. Porque esta mujer sirofenicia estaba pidiéndole al Señor una liberación de demonio de su hija. Y le dice, Señor, ten misericordia de que tengo una hija atormentada por demonio. Y el Señor le dice, no, lo que pasa es que yo no vengo a buscar perritas. Ah, dijo perritas, sí, sí. Ah, perfecto, Señor. Soy una perrita. Y una perrita le basta las migajas. Ahora son las de alta

altura no les basta ni el cielo. La perrita sí. Pero como le pegó directo al corazón del Señor al decir todo eso, dijo el Señor: hizo que dentro de Jesús sacara todos los poderes. Les mujer, se ha hecho contigo. Lo que quieras. Ella estaba pidiendo por una liberación y resultó con casa, con carro y con todo. Porque el Dios, cuando le tocamos su corazón con una palabra correcta, pero tenemos que tener una conducta que va más allá de lo natural. Aunque Ana estaba pidiendo un hijo, pero le estaba endosando una especialidad en su hijo que tenía que ser de Dios. Y todo lo que a Dios se refiere va más allá de lo natural, va más allá de lo humano, va más allá de lo conocido. Por ejemplo, el texto que leímos a mí me asombró tanto. No sé por qué este verso se sale del contexto, aunque se estaba refiriendo de hazañas. Pero ¿cree usted, hermana mujer, que esta hazaña se le atribuye a Ruth, a Esther, a Débora? Ahí sí, sobresalen. Pero estas mujeres agarraron otra onda, otra forma. Nadie en el mundo haya actuado como actuaron. Pero lo más tremendo es que lo que me asombró tanto, dos cosas: mujeres, dijo. No dice la María, la Ruth, mujeres. Eso, común pues. Mujeres. Pero no cualquier mujer. En cambio, uno con título a veces ya se hace la buena por el título que tiene. Pero las mujeres sin título, pero con una conducta ya no de fama, ya no de sobresalir, ya no de renombre, sino que dicen que fueron apresados sus hijos, sus seres queridos, y fueron matados. Dirá Dios: ahora, mujeres, ¿qué quieren que haga por sus hijos? ¿Quieren que los resucite? ¿Quieren que los sane? No, Señor. Eso no significa mucho para mí que mi marido se componga hoy. Mejor que se muera, pero que resucite. ¿Sabe cómo vieron estas mujeres? Porque tú, yo sé, Dios, que tú tienes poder para resucitar a mi hijo. Pero ¿de qué me sirve? Porque mi hijo apenas tiene 18 años y quizás de aquí a 25 años se va a perder. Mejor que se quede muerto. Mejor lo espero en la resurrección, porque eso me encanta verlo así, resucitado. ¡Qué mujerazos esas mujeres! Estas mujeres. Esto ya no es hazaña de fe, de ver resurrecciones, de tapar boca de leones. Aparentemente eso es lo más grande, pero estas hicieron mucho más que esos poderes. Entonces, no sé cómo mira usted el evangelio en este caso, porque para mucha gente ver un muerto resucitado, aleluya, qué poder. No, pero estas no, que quede muerto. Yo prefiero esperarlo en la mejor resurrección. Dios mío. No sé si alguien entiende este texto. ¿Alguien entendió? ¿Entiende este texto? Y dice mujeres. No dice
la mujer, porque ese es el orgullo de la mujer. La mujer, mi señora, mi reina. En cambio, las mujeres, pero con una proyección más que mujer, una fe más que creyente. Hermano, hermana querida, si alguien entiende, le puede decir en su corazón: Señor, yo quisiera ser del montón, pero con esa fe, con esa fe, con esa fe, aunque nadie me vea, aunque nadie me salude, pero quiero tener la fe de esas mujeres. ¿Todavía no se convence? ¿Alguien se convence hoy? ¿Entendió lo que dice la Biblia? Porque ¿quién no quisiera ser por lo menos como la madre del Señor? Esta es otra serie, esto es otro tipo de vida. Esta es la expresión sublime al Evangelio de Dios. Porque no necesitaban ser liberados, ni necesitaban ser sanados, no necesitaban alcanzar dinero. Vieron el Evangelio con esa potencia, en esa dimensión. Mujeres, si a usted nadie la conoce, pero si usted tiene esta fe, usted es muy conocida allá en el cielo, muy amada, muy respetada por la fe, por el conocimiento que tiene del Evangelio. Pero yo sé que esta palabra que estamos leyendo, este es el elemento que transforma nuestra mente. Porque todos los evangélicos del mundo siempre quieren ahora, ahora, ahora, ahora, ahora. Dijo un famoso predicador: hoy, hoy, hoy necesito dinero, hoy. ¿Para qué quiero? Para la vida eterna. Como que si el dinero fuera mayor en este tiempo. Claro que para algunos sí, pero ¿por qué para estas mujeres eligieron otra cosa? No sé si habrá alguna mujer en este tiempo que tenga, si fuera un concepto, pero qué concepto tan maravilloso concepto. Pero yo no sé, yo sé que esto no es un concepto, es la expresión más sublime de la fe de una mujer del Evangelio. Yo sé, eso es lo que significa más sublime, más elevado. Porque todos quieren tener nombre, todos quieren tener fama, todos quieren ser liberados, todos quieren ser prosperados, pero nadie quiere esperar la venida de Jesús, aún muerta. Que nos acostaremos en esperanza, esperando que vamos a resucitar con el Señor en el día de la resurrección de los santos. Así que es un tipo de mensaje diferente, pero está en la Biblia. Hace tiempo que está en la Biblia, pero nadie se apunta para esta forma o tipo de vida. Cambiemos nuestra mente. Eso se llama renovar la mente. Pero no de ideas terrenales, renovar con esta palabra. Entonces seremos transformados. No hay renovación con conceptos humanos, esfuerzos humanos. No, con estas palabras diferentes, pero es lo más sublime. Hay cosas más elevadas en la vida, como para que Pablo dijera: anhelad los mejores dones. ¿Será que hay mejores dones en la Biblia? Ah,
¿Por qué la Biblia se contradice a sí misma? Lo que pasa es que hay puntos doctrinales que donde Dios permita que se deja ver puntos más sobresalientes, porque todo el mundo se está apuntando para ser número uno. Qué triste es que los de la cola están adquiriendo mejor posición, mejor visión, mejor propuesta, una disposición diferente. No sé si la prédica de hoy te está cambiando la mente. Bueno, mañana veremos otro detalle. ¿Y eso cuánto vale? Tú todavía no has preguntado. ¿Y eso cuánto vale? Mañana le diré el precio. Así como aquel vendedor que le puso precio a la ropa que le compró la señora esa. ¿Por qué tiene un precio? Porque no es simplemente un deseo. Yo sé que si usted ama su vida, si ama a Dios sobre su vida, usted tiene, puede pagar el precio. ¿Sí? Gracias, oh Dios. Gracias, oh Dios, por el privilegio que nos has dado de reunirnos nuevamente debajo de tu cielo, delante de tu trono, Dios. Señor, gracias por darnos el privilegio de escuchar tu voz, escuchar tu palabra. Abra nuestro entendimiento, abra nuestra mente, Señor. Define nuestro corazón, Señor. Denos la posición, Señor, en nuestro corazón. Queremos tomar una decisión por nuestra vida, y no por iniciativa propia, sino que a través de tu palabra, Dios eterno. Permita que hoy, Señor, en esta noche, veamos con claridad tu palabra. Abra los ojos del entendimiento de cada mujer, Señor, de los acá presentes, porque tú eres un Dios bondadoso, poderoso, para dar todas las cosas que nuestro corazón, nuestra vida necesita. Te lo pido, Dios, en el nombre de Cristo Jesús. Gracias, Padre. Gracias por Jesucristo. Conservo y guardo para mí esta palabra, este tesoro. Por Jesucristo, mi Señor, lo creo y lo guardo y lo espero con ansiedad. En el nombre de Jesús. Gracias, Señor. Espera con ansia este cumplimiento. Entrégate al Señor en esta noche. Oh, aleluya. Levanta sus dos manos así, como diciendo, una forma así, como rendirse las manos al Señor. ¿Lo puede hacer así? Dormirse en el pecho, recostarse en el pecho de la mano. Recuéstate con esperanza, con fe viva. Recuéstate en el pecho del Señor. Recuéstate con fe. Fe. Hasta el día que despertemos allá con Cristo. Recostémonos con la esperanza viva, con la fe viva del Evangelio. Gracias, Señor. Creo en tu palabra. Creo en tu palabra. Créele a la palabra al Señor.
créelo a la palabra de Dios, de Cristo Jesús. Señor, haga que tu palabra se cumpla en cada vida, en cada corazón. Dele la fuerza de la mujer, Señor. No solamente de creer, sino de esperar en ti. De fuerza al alma, a los sentimientos contrarios, quítalos. Desarraya en cada corazón todo sentimiento que no tiene cumplimiento. Pon tu palabra, siembra tu palabra, Señor, en cada mente, en cada corazón. En el nombre glorioso y majestuoso de tu Hijo amado, Jesucristo, te pedimos, Señor. Aleluya. Aleluya.

0: Dile al Señor, yo siento decirte. Dile al Señor, repite conmigo, Señor. Te pido en este momento que pongas sabiduría en mi corazón, Señor. Señor, llena mi corazón. Ya no quiero estar vacío, vacía. Quiero estar lleno de tu conocimiento. Ya no puedo resistir esta vida de miseria. Ya no quiero luchar. Quiero vivir tu vida, Señor. Quiero vivir tu evangelio. Eso es mi petición, Señor. Eso es mi deseo. Mi anhelo de haber venido a este lugar. Que quitas la torpeza en mí. La inutilidad, Señor. Hazme una mujer sabia, Señor. Sabio. Te lo pido en el nombre de Cristo Jesús. Dígalo por fe y con toda fuerza. Te lo pido, Señor, en el nombre de Cristo Jesús. Aleluya. Amén. Amén. Porque es fatigosa, hermana, cuando uno lucha para entender, para alcanzar. Sentí la necesidad de decir esto. Ojalá que tú hayas tomado como tus propias.
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1: Adquirir hábitos saludables de alimentación es necesario para prevenir problemas de salud. Para ello, es importante consumir las proporciones adecuadas de cada grupo de alimentos. ¿Y vos? ¿Conocés los pilares de una dieta balanceada? Te contamos cuáles son. El agua es fundamental para hidratar el organismo y regular sus funciones. Consumí por lo menos 2 litros por día, que equivalen a 8 vasos diarios. Las frutas y verduras deben acompañar todas las comidas, cubriendo 5 porciones diarias, ya que son fuente de vitaminas, minerales, fibras y antioxidantes. Las legumbres y cereales, preferentemente integrales, aportan carbohidratos complejos, que son una importante fuente de energía. También es clave incorporar lácteos, como mínimo en 3 porciones diarias, y preferentemente descremados. Estos alimentos son fuente de calcio y vitaminas, y ayudan en la absorción de nutrientes como el hierro. Al consumir carnes, recordá quitarles la grasa visible y aumentá el consumo de pescado. La porción diaria se representa por el tamaño de la palma de la mano. El grupo de aceites, frutas secas y semillas debe ingerirse en una menor proporción, ya que su densidad energética es superior a la de los otros grupos. El consumo de dulces y grasas debe ser moderado para evitar el sobrepeso y la formación de caries. Finalmente, el consumo de bebidas alcohólicas debe hacerse de manera consciente. Ahora ya lo sabes. Suma calidad a tu vida incorporando alimentos de todos los grupos y reducí la ingesta de sal, bebidas azucaradas y alimentos con elevado contenido de grasas. 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
2: Salmos 144:2 dice lo siguiente: misericordia mía y fortaleza mía, mi baluarte y mi libertador, escudo mío en quien me he refugiado, el que sujeta a mi pueblo debajo de mí.

Salmos, capítulo 71, versículo 3. Dice lo siguiente: Sé para mí una roca de refugio a la cual pueda ir continuamente. Tú has dado mandamiento para salvarme, porque tú eres mi roca y mi fortaleza.

0: Proverbios 21:21. El que sigue la justicia y la misericordia hallará la vida, la justicia y la honra. Primera de Juan 4:8. El que no ama, no ha conocido a Dios, porque Dios es amor. Salmo 121. A Jehová clamé estando en angustia, y él me respondió.
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1: Juan 1:12. Más a todos los que le recibieron, a los que creen en su nombre, les dio potestad de ser hechos hijos de Dios. Salmos 34:14. Apártate del mal y haz el bien, busca la paz y síguela.

Zacarías, capítulo 10, versículo 6. Dice así: Casa de Judá y la casa de José salvaré, y los haré volver porque me he compadecido de ellos, y serán como si no los hubiera rechazado, porque yo soy el Señor su Dios, y le responderé. Primera de Crónicas, capítulo 16, versículo 11. Dice lo siguiente: Buscad al Señor y su fortaleza, buscad su rostro continuamente.

0: Proverbios 22:6. Instruye al niño en su camino, y aun cuando fuere viejo no se apartará de él.
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1: El deporte es uno de los mejores aliados para nuestra salud mental. Nos ayuda a aumentar la sensación de bienestar e incluso hay estudios que afirman que disminuye el riesgo de tener trastornos mentales. Al realizar actividad física se liberan 4 químicos naturales en nuestro cuerpo, que suelen ser definidos como el cuarteto de la felicidad. La serotonina, hormona que fluye cuando te sientes importante. La endorfina, que funciona como analgésico natural. La oxitocina, apodada como la hormona del abrazo. Y la dopamina, vinculada a la sensación de placer. Cuando hacemos ejercicio, nuestro organismo se prepara para superar un desafío, lo que genera un estrés controlado y planificado. Pero eso no es todo. Al ejercitarnos, también trabajamos aspectos personales que podemos llevar a otros ámbitos de nuestras vidas, como la responsabilidad, la concentración, la superación de retos y el autocontrol de nuestras emociones. El efecto positivo es cada vez mayor en la medida que la actividad se vuelve más habitual. ¿Y si tomas tu bicicleta vieja y sales a dar una vuelta?
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2: Jeremías, capítulo 32, versículo 17. Dice lo siguiente: Oh Señor Jehová, he aquí que tú hiciste el cielo y la tierra con tu gran poder, y con tu brazo extendido ni hay nada que sea difícil para ti.

Salmos, capítulo 28, versículo 8. Dice lo siguiente: Jehová es la fortaleza de su pueblo y el refugio salvador de su ungido.

Londres. Aleluya. Oh, gracias, Señor, porque tú eres grande y poderoso. Grande es mi Jesús. Grande es mi Señor.